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1: Vamos a la bachata y al sentimiento. Pendiente, 9:35 te voy a dar una mega clave.

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1: ¿Qué cosas raras tú ves aquí en la ciudad de New York? ¿O dónde tú encuentras aquí cosas, productos de nuestras nacionalidades que son difíciles? 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
2: Yo conozco un sitio que ahí uno encuentra cualquier clase de medicina: tetraciclina, amoxicilina, diclofenaco, metacarbamol.
3: ¡Vamos!
2: Y si todavía no se le ha ido el dolor, solo abre dos puertas más y ahí va a encontrar un bayou.
4: ¡Oh, my God! ¡Qué rico!
1: 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Y después, cuando usted está embullado, está, le dice:
2: ¿puertas más? Y ahí va a encontrar un bayou.
4: ¡Oh, my God! ¡Qué rico!
1: A mí me da risa que aquí todo lo sobrellevado, pero nadie habla de que por ahí en Home Point usted encuentra a una mujer por ahí, le hacen muchos favores. Y después, cuando usted está embullado, está, le dice:
5: son 20, Bob.
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1: 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Y ver lo difícil que se le hace a la policía de aquí controlar esta situación rápido. Usted a veces duda, usted cree que aquí la policía no tiene control o capacidad de manejar esta ciudad. Aquí está Manuel del Bronx. Manuel, buenos días, habla tú.
2: La policía tiene un proceso bien fuerte para llegar a donde están trabajando. Si ellos se meten ese tigre y ellos le dan un golpe a ese hombre, ¿qué tú tienes que ver qué está pasando ahora?
3: La policía no tiene
2: derecho. Que si ellos van y se meten y le dan un golpe a ese tigre, y ese tigre, la familia va a demandar.
3: ¿A qué tigre tú estás hablando?
1: ¿A que prendió en fuego al veterano?
3: Pero hermano, ¿usted no está viendo que él cometió un crimen
4: en un edificio federal?
3: Hermano, venga acá. ¿Y esa maldita mentalidad tuya?
1: ¿Por qué?
3: Pero
1: espérate tú, cara de caco de dinamita, espérate, no, ¿puedo dejar que le hable?
2: Escucha, huevín, entrale a golpe a tu compañero ahí para tú ver lo que va a pasar contigo.
1: No le digas eso.
3: Hermano, lo que tú estás diciendo no hace sentido.
2: Todo lo que tú has trabajado y estudiado, ¿qué te va a pasar?
3: Gracias, hermano. Mire, pase buen día, váyase a trabajar tranquilo. Gracias, hermano. Eso es una loquera lo que él está hablando.
4: Pero estamos hablando que es una persona que está haciendo un atentado criminal.
1: 202-845-9790. Elvis de New Jersey, buenos días. ¿Qué te parece la policía, cómo manejó esta situación? La gente preocupada aquí, que siguen pasando cosas y la gente dice aquí no se puede confiar.
5: Huevín, ese tipo desayunó papa con queso.
3: ¿Una cosa loca?
5: Yo no he visto ese caso todavía, pero yo he visto casos donde la policía actúa de una forma estúpida, donde los delincuentes o la gente juega con la policía como que si son niños. Ese señor, ¿ustedes no han estado en algún lugar donde ustedes preguntan por una persona y le dicen, no, ese tipo es el diablo?
6: Claro. Sí, estoy aquí con Huevín.
5: Entonces, ese nombre le hace honor a ese señor, porque ese señor quería crear el infierno en la tierra.
6: Ya tú sabes.
1: Oye, está mal, muchacho, es relajo. Bueno. Te relajo, que gracias a Dios no pasó nada, pero así como ese, pueden hacer otras cosas que sí, pasar cosas lamentables como que alguien pierda la vida o algo así, muchacho. Vamos a ver qué dice el voice aquí. Esto sí.
7: Buenos días, vacilón. Es la verdad que dice Huevín.
1: ¿Qué?
7: Muchachos, los policías ahora mismo, como estos políticos charlatanes, le han quitado el poder, le han quitado el poder de ellos ejercer lo que es la policía. Ellos están de su cuenta chateando, tú lo ves que en toda la esquina, en toda la patrulla, ahí chateando con el teléfono en la mano. Aquí va a pasar otra cosa peor, como pasó en tiempo atrás con las dos torres gemelas, aquí va a pasar peor.
1: El 911.
7: Porque aquí los policías no están haciendo su trabajo, ni los políticos tampoco.
6: Lo que pasa es que tú dices los políticos charlatanes, pero a ver, ¿quiénes eligen a esos políticos?
1: Nosotros.
6: Pues entonces, ¿quiénes son los charlatanes?
1: Nosotros.
6: Ya, pues eso es sencillo. Usted tiene que verificar a la hora de votar cuáles son los ideales de cada político. Como decía el oyente ahorita, que se encontraron hasta estúpido y Huevín se alteró con él.
1: No, Huevín, yo no.
6: No, por eso.
1: Porque tiene, aquí cada quien tiene derecho a opinar lo que le dé su gana.
6: Pero, por ejemplo, como de opinión ese oyente, yo te voy a decir una vaina. Como estamos viviendo hoy día aquí en la sociedad, ese oyente tiene razón. Ahorita sabemos que es un crimen y que él es que está mal. Pero ahorita viene un policía, le da un manotazo, le da una fuercita bruta y acusan al policía de que es un matador. Discúlpame, de que es se abusó de
3: Mira,
6: sus derechos.
3: Me voy a calmar para contestarte. Pero un policía, cuando se gradúa de la academia, hace un juramento que él va a proteger y hacer su trabajo.
1: Claro.
3: Yo entiendo lo que tú dices. Yo estoy totalmente de acuerdo contigo, pero al final del día esto era un edificio federal.
6: Y te entendemos.
3: Donde este muchacho cometió el crimen. Entonces, ¿qué hace ver esto entre el mundo internacional? Porque esa noticia se fue internacional. Que cualquier terrorista, mira, pero ese prendió fuego. Vamos a llevar 4 toneladas de dinamita.
6: Y te entendemos.
1: Vamos aquí con Paolo de un pronto para terminar esta discusión. Paolo, buenos días. ¿Qué piensas tú luego de ver esto?
8: Oye, ese tipo tuvo un gran error con un video de música que trató de hacer ayer. Sí, él quiso hacer el video de salsa de la Sonora Ponceña. Fue en el 23, pues se fue el 26.
1: ¡El diablo! No.
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4: 97. ¡Arriba! Mega 97.9, número 1 para salsa, merengue y más. Estamos conversando contigo aquí al 212-845-9790. De luego de ver un reportaje que hicieron del Alto Manhattan, donde ahí encontraron una farmacia clandestina. ¿Qué cosas raras tú ves aquí en la ciudad de New York? Cosas raras que tú has visto. ¿O dónde tú encuentras aquí cosas, productos de nuestras nacionalidades que son difíciles? Tú dices, yo encuentro tal y tal vaina en tal y tal sitio. O yo vi tal y tal cosa rara que yo aquí casi nunca la veo. Vamos aquí al voicemail del vacilón mientras tanto.
5: Buenos días, vacilón. Guillermo Toribio desde Bronx.
4: Cuidado.
5: Bueno, manito Aneudi. Yo los otros días buscando en una tiendecita que hay ahí en entre Broadway y Adobo, ahí encontré yo pastilla de Corona azul que la mamá de uno cogía para blanquear los pañales blancos. Una pastilla azul y eso era como un cloro, lo blanqueaba. Ese señor tenía eso ahí y el llamado Wiki Wiki. Me acuerdo yo que tenía un solo pantalón que era para teñir pantalón y toda la semana lo tenía yo, no tenía dinero para comprar más. ¡Wow!
4: Gracias, 212-845-9790. Cosas raras que tú encuentras aquí en la ciudad de New York.
6: Yo conozco un sitio en el basement que ahí uno encuentra cualquier clase de medicina: tetraciclina, amoxicilina, diclofenaco, metacarbamol, de todo encuentra. Y si todavía no se le ha ido el dolor o no encuentra lo que usted anda buscando y usted tiene dolor de espalda o usted tiene cualquier dolor en el cuerpo, solo abre dos puertas más y ahí va a encontrar un bayuco.
4: Gracias, 212-845-9790. ¿Qué cosas raras tú has visto aquí en la calle de New York? ¿Dónde tú compras cosas extrañas aquí en la ciudad? Máximo del Bronx, buenos días, vacilando de la mañana.
7: Buen día, muchachones, ¿cómo están?
4: Bien.
8: Hola, nene, bien.
7: Eso de Bayou es gigante.
4: Bueno, a mí me han contado, porque yo llegué aquí no hace muchos años. Ya cuando yo llegué, yo creo que ya eso no se usaba.
9: No tiene muchos amigos que le cuentan.
8: Yo no tengo idea, ¿no?
7: ¿Qué es? Sí, está bien, Beco, como tú, amigo como tú. A Carlos se le olvidó mencionar de Cafetería Serie 54. Las aguas.
8: Las aguas. Oye, no hay cosa más. Yo creo que... Oye, el dulce de jagua. Y el dulce de toronja es lo más en mi vida. Eso es los únicos dulces que yo como. Los mejores dulces del mundo en RD.
4: Jesús, wow, de Washington Heights, por ejemplo. Jesús, cosas raras que estuve aquí en las calles de New York.
10: Hoy tú no sabes que aquí en Washington Heights hay de todo. Yo me sorprendí los otros días con la guaguita de la grabación de la guaguita anunciadora. Ajá. Tú sabes que eso es de antaño. Y yo que voy caminando con mi hija y comienzo a escuchar: aquí llegó la guaguita anunciadora. Cosa que nunca se ve. Aquí tengo para la raquiña, para el sarampión, para la torreja, para
4: la... Vea que todavía lo que juegan bolita y vaina eso. De que una apuesta, ¿dónde está la bolita y vaina? Eso está todavía.
11: Sí, eso está claro. Cada rato.
4: Es un robo. Esa vaina.
9: Con los dados también, sí.
4: Jesús de Yonkers, buenos días. Cosas raras que estuve aquí en las calles de New York. Cuenta, Jesús.
12: Buenos días. Bueno, manito Adeoni. Yo encontré ahí en San Nicolás, en la noche 3, que venden mucha fruta. Encontré una fruta que le dicen algarrobas, que es zika en cajeta.
4: Ey, sí, cuidado, ve.
9: Encontré. Sí, es que le llaman así allá.
12: No, es verdad, una fruta se llama Yassi. Sí. Zika en cajeta.
4: Mira, pero a mí me da risa que aquí todos los hombres llamados y todo el mundo opina y todas cosas que he encontrado, pero nadie habla. ¿Qué? De que por ahí en Home Point, de que por ahí en Girón, de Foran hasta Burnside, algo así, usted encuentra a unas mujeres por ahí también que le toca la ventana y le hacen muchos favores. Y después, cuando usted está embullado, le dice, son 20, Bob.
11: ¡Ay, no! ¡Así no! ¡Ay, no!

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2: Mega 97.9, número 1 para Sales, Saberengue y más. ¡Hola, tío! Ya, vamos en serio, vamos a lo que estábamos hablando.
3: Claro que
2: estábamos aquí hablando de cuál ha sido, qué bueno, qué experiencia te dejó el Mundial, el 2026. Muchas cosas se aprenden luego que pasa todo esto, de una manera u otra. Usted conoció a alguien en un bar cuando viene a ver, o tuvo una discusión, o se sentó con alguien, hizo un negocio, ¿alguna experiencia le dejó?
3: Ya, la experiencia mía es que ya yo compré un vuelo, me voy para Europa en agosto, porque yo sé que mi futuro está en Europa. Y olé.
2: 212 845-9790. Cuéntanos qué experiencia te dejó el Mundial y por qué. Antonio del Bronx, buenos días, vacilón de la mañana. Cuenta tú, Antonio.
4: La experiencia mía fue cogerle odio a la persona que hablan tanto.
5: ¿Cómo así?
4: El pastor.
3: ¡Ay, fuera, Satanás!
2: Fuera, Satanás. Buenos días, Edward de Brooklyn.
6: Buenos días, vacilones, buenos días.
2: Buenos días, cuenta tú.
6: El tiempo de Dios es perfecto y esa fue mi experiencia de este Mundial. Si Messi se hubiese retirado en el último Mundial, se hubiese casado con la gloria.
2: Ay.
6: La FIFA se encargó de que fuera el mejor del mundo y que fuera el mejor. Mbappé le quitó el mayor goleador y España le ganó el Mundial.
2: Jorge de Paris, New Jersey, ¿qué experiencia te dejó el Mundial? Cuenta. Cuando viene a verte, también te quedó una mujer preñada en el Mundial con una mujer que conociste por ahí.
5: Una celebración de
2: sí, una celebración.
3: ¿Qué
7: tal? Buenos días, muchachos.
2: Maya, niña, cuenta.
3: Tú estás como triste, Jorge, ¿qué pasa?
2: Habla, desapendeja, te vamos arriba.
7: Sí, triste, decepcionado completamente.
2: ¿Por qué,
3: mi rey?
7: Mira, porque hoy en día todo es materializado. El juego, todo se hizo materializado. Los breaks que se hizo de hidratación es solamente para los comerciales.
3: Tú dices el dinero, todo era dinero, ganancias para ellos.
7: Ya, completamente decepcionado. Ya el fútbol ya no es como antes.
2: No, pero recuerda que eso a lo mejor se ajustó porque era aquí. Y tú sabes que los gringos son gente inteligente. Bueno, dijeron, vamos a sacarle provecho a esta vaina. Ustedes solamente hacen un medio tiempo y no hacen esto, pero aquí podemos hacer 4 medio tiempitos y se pueden recaudar un buen dinero para la causa, ¿verdad?
3: No, entonces, pero esa gente fue un fuerte gigante porque hasta los nombres de los estadios se lo hicieron cambiar si el que no se estaba patrocinando con ellos. O sea, de verdad, todo lo de ellos era un

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0: 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Good morning, señores. Miércoles, que es rico, una temperatura media extraña, un poquito húmedo. Vemos que amanecemos con unos cielos grises, obviamente, por lo que vivimos en el día de ayer, esa tormenta que nos estuvo azotando, maestro Beco. ¿Qué cosa? Ay, sí. ¿Más fuerte?
1: Llovió, sí, llovió. Pero hoy tenemos un día mucho mejor.
0: Amén.
1: Más bello.
0: Así será, se espera que sea más bonito, gracias al Señor. Vamos a hablar más adelante de la temperatura, cómo estará en nuestra área, pero good morning, Nueva York, ya estamos al aire, el vacilón de la mañana, el maestro Beco, Aneudi, Huevín, Miguelito Pachá y esta servidora, Scarlett Molina. Recuerda que hoy es miércoles de gasolina.
1: Ay, sí, tenemos mucha gasolina para ti, pendiente a las claves que vamos a dar a las 7, 8 y 9 de la mañana.
0: Así es, maestro. Hoy nos vamos para New Jersey nosotros.
1: Uy, qué rico.
0: Así que si te quieres ganar gasolina con nosotros, pendiente a las 7, 8 y 9, que te vamos a dar las palabras claves para que participes, cortesía de Credit Max y tu carro ya. Así que pendientes a esas horas para las claves. Vamos a arrancar esta mañana con un debate, maestro Beco, Huevín.
1: ¿Quieres discutir temprano?
0: Yo sí. Tú sabes, no sé si se dieron cuenta de un video que anda viral de una chica que es transgénero.
1: Ella o ella.
0: Ese es el problema, que no sabemos qué es lo que es. Óyeme bien, este es un video viral de este chico, chica, transgénero, en una escuela donde

0: oficial, ella como que perdió la razón, no sé, se desequilibró, porque el oficial no la quiso llamar por su pronombre, ella, pero es ella, es él. Vamos a hablar de este debate más adelante aquí en tan solo 4 minutos en el Vacilón de la Mañana. Estudiante transgénero es arrestada tras discusión por pronombre. ¿Qué es lo que está pasando en este país? Debatimos en minutos aquí en el Vacilón de la Mañana.
1: Un aplauso para mami. En verdad rompieron.

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2: Buena, Mega 97.9, número 1 para salsa, merengue y más. Vacilón de la mañana en vivo desde la ciudad de New York. Son las 6:11, así que gracias por estar con nosotros. Recuerda que hoy llega la gasolina, vamos a repartir gasolina para todos nuestros oyentes. Dice Carla ayer que iban, vamos hoy para New Jersey. Así es la vaina, ¿verdad? Para New Jersey es la vuelta a la gasolina en el día de hoy. Llega la clave a las 7:40, 8:40, 9:40 de la mañana. ¿Qué es lo que hay?
3: Bueno, mi nene, lo que hay es un video viral. Tenemos el video, Beco. Vamos a verlo para que ustedes entiendan la narrativa de este video que se va al extremo. Todo porque un jovencito que es considerado trans en una escuela no quería acatar las reglas o lo que le estaba diciendo el oficial y se elevó. Vamos a ver el video, por favor, Bikini.
4: ¡Sí! ¡Sí! ¡Sí! ¡Sí! ¡Stop misgendering me! ¡Just say sí! Why do you let those kids get away with this? They are not supposed to be here!
5: If you don't lower your voice... I am going to put handcuffs on you, and I'm going to take you to a daycare.
3: O sea, él está diciendo que le llame ella, no él. Que él es trans, que es ella, ella. Y él le dice, baja la voz. Si no baja la voz, no nos vamos a calmar.
5: Jay Lee here, he is having a breakdown.
4: Sí, sí.
3: Él está llamando al oficial a otro. Sí, bueno, estamos teniendo un breakdown, un episodio con un estudiante aquí que no quiere que lo llamen ella, o sea, ella, whatever.
2: Señores, pero ahí te dejes dar cuenta que este muchacho lo que tiene problemas.
3: Claro,
2: pero serio,
3: claro,
2: pero
3: claro,
2: ve acá.
6: Claro. Primero, esto pasó en UCF, en la Florida. ¿Y qué pasa? Que en la Florida es un estado rojo y los policías no comen eso. Si usted es un macho, usted es un macho, le van a decir, oye, ¿eres tú? ¿Es él? No te van a decir que ella porque tú te sientes.
2: Vamos, cuidado, porque la hija mía Nacira me dice así, papi, ¿es tú?
6: Tú estás cuestionable.
7: No, pero ahí es por el idioma que ya está aprendiendo. Sí, pero se confunden al inglés y español.
6: Pero es lo que te digo, señores. Estos muchachos hoy día creen que uno tiene que adaptarse a ellos. Y eso no es así. Y si usted es un macho, usted es un macho. Si usted nació con una cosita, usted es un macho. Si usted nació con una cosota, usted es una mujer.
3: Rojo, rojo, azul, azul. A mí, esto aquí vemos que tiene un problema de salud mental. Eso sí, es sí. Obvio. Él estaba teniendo un breakdown mentalmente que no se podía controlar. La ansiedad lo estaba matando. El oficial, por otra parte, al no decirle lo que él pedía, él estaba descontrolado. Yo diría que el oficial a Tincher se lo tomó porque él no le quería decir ella. O sea, ella ni matado, pero...
2: Oye, pero el oficial, ese oficial le gusta coger lucha.
3: Sí, gigante. Él estaba curándose con él, era.
2: No,
3: pero...
2: porque si tú quieres decir a ella... oye, linda, dime.
7: No, porque fue que el muchacho... Fue bien, perdón, que fue que el muchacho lo saludó, o le dijo así...
3: ¡Hola! El oficial lo sabía.
2: Pero si es ella que quiere que le diga.
3: No, es que no sabe si es niño o niña. ¿Qué es lo que tú eres?
7: Niño y niña. Niño y niña.
3: Pero mira,
6: a mí me salió ese video en el feed y yo pensaba que era Chicharrón, el payaso del circo hermano Vázquez.
2: Ay,
3: no,
2: Chicharrón.
3: Muchachos, yéndonos a la parte seria, esto es un problema que estamos teniendo aquí en los Estados Unidos que se está saliendo de control, de las manos. Porque ¿cómo es que hoy día estemos peleando porque tú no me llames ella, que yo me considero una mata, que yo por un pronombre, o sea, ¿a qué hemos llegado, en qué nos hemos convertido, que estamos batallando este tipo de situación? Y a mí me preocupa que nuestros líderes, activistas, las mismas leyes también, hacen que los hijos de ustedes, yo que no tengo, se confundan, que no sepan qué es lo que son, qué es lo que quieren, por una ola de quizás activista, una ola de esta nueva generación, que les ha puesto en su mente que no es hombre o mujer, qué es lo que tú quieres hacer. Y eso es un problema.
2: Bueno, pero también hay muchas personas que dicen que cada quien merece su respeto y el derecho. Se puede decir aquí. Pregunta que hacemos aquí en el vacilón luego de ver este debate con todas las cosas que pasan hoy día. Dice.
3: Queremos saber si tú entiendes que los pronombres se han vuelto un problema, son términos de discusión. Los pronombres se han convertido en una excusa para exigir un trato especial.
2: O si se merecen el respeto también, se merecen el derecho de que le...
3: Le llamen como deseen.
2: Le
3: como
2: llamen
3: a
2: como deseen, sí. 202-845-9790. 212-845-9790. Deja una nota de voz o marca para acá para hablar contigo en vivo en 3 minutos. Porque así como es...

0: gasolina para el pueblo hoy. Viene la clave, 7:40, 8:40, 9:40, para que te puedas ganar la gasolina. Pero ahora, estamos en medio de un tema aquí, hablando acerca de este video viral.
1: Así es, porque un estudiante que es transgénero de la universidad allá por la Florida terminó esposada después de que tuvo un altercado, protagonizar un momento muy incómodo con un oficial que quería que se calmara y por el oficial no decirle ella, se alteró hasta que llegaron gigantes a ponerle taser, tirarlo en el piso y mucho más. Y preguntamos aquí si es que los pronombres se han convertido en una excusa para exigir trato especial. Por ejemplo, un hijo tuyo llega hoy, tú que me estás escuchando, te dice, papi, a mí no me diga él, yo soy ella. O la niña que te diga que no es ella, que es él. ¿Qué tú le dirías a un hijo tuyo que diga que ahora hay que llamarlo por pronombre, que como él se sienta bien? ¿Qué tú le dirías?
0: Bueno, yo le diría, yo lo complazco, por lo menos a lo que se resuelve el caso. Si tú quieres te llamas ella, ok, mira a ella, arranca, limpia los toiles de una vez, que eso es lo que tiene que hacer.
1: Señora, esta sociedad está perdida, gigante.
0: No, pero uno lo ve así, hablando fuera del aire aquí, le comentaba aquí a Scarlett, los muchachos. Pero cuando usted viene a ver la juventud de hoy en día, ve que ese policía está haciendo un atropello ahí.
1: No, cuando usted viene a ver qué es la realidad. La nueva generación está creciendo en su gran mayoría con este tipo
0: de cristal.
1: Sí, de ideologías que ellos entienden que está bien y que nosotros somos los que estamos
2: los
1: mal.
2: Los comentarios en ese post eran, ¡ay, qué insensible es el policía! No está, ayuden a esa niña. Oye, esa niña, un gordo.
0: ¿Qué dice aquí nuestra gente para ver cómo anda la calle, la opinión? ¿Qué dice el pueblo?
3: Buenos días, soy Juan del Bronx.
1: Vaya, mi amor.
3: A cada quien que lo llamen como le dé la gana, pero eso es la cultura woke, impulsada por los progresistas. Por favor, no le den chance a Canseco, porque puede ser que tenga un familiar trans.
2: ¡Buena! Pues,
4: ¡Canseco! Yo tengo un primo.
1: No, el sobrino de Evelyn.
0: Vamos a ver qué dice aquí. Estamos full, Bert.
5: Hey, buenos días, muchachones.
0: Buen día.
2: Buenos días, hermano.
0: Vaya.
5: Tú sabes que estoy de acuerdo que todo el mundo necesita respeto de aceptarle lo que quiera hacer. Pero no trata de yo de imponerle a uno que haya que llamar a los que quieran llamar. Para cada quien, sabemos que hay todos los dos géneros. Eso en otra cosa, eso es un estado mental que par de palos se cura.
0: No. Próxima llamada, dice el Pachá.
6: No son demonios que se apoderan de la mente de
0: ¡fuera,
6: la
0: Satanás!
6: Gente. Y vergüencería de la gente también.
0: Gracias, 212-845-9790.
7: Hey, ¿qué es lo que es, muchacho? Carlos de Quedado.
0: Vaya, Carlos.
7: Una pregunta, yo no vi el video, pero... Al tipo, lo tenían aguantado por los timbales, porque eso duele.
1: No.
7: Quiera llora así.
1: No.
0: Deje relajo.
1: Estaba lejísimo incluso el hombre.
0: Deje relajo. ¿Qué dice aquí?
8: Mira aquí el sureño, la importancia porque los padres deben de ser duros.
1: Tiene que bajar amor.
0: Suena un poquito malo, pero dice la importancia de que los padres debemos ser duros con nuestros hijos. ¿Sabes qué dice Canseco? Que vaya, voy, aquí está Canseco. Buenos días, Canseco es fijo, señor, aquí.
2: Silencio, para
0: cuenta, Canseco.
9: Atención, señores, que el Señor me lo bendiga. Tú sabes que me sentí bien cuando lo mencionaron ahí. Porque es que hay un engranaje. Este es un programa como familiar.
0: Claro.
9: Como que todo el mundo vive como en chisme ya con uno. Mire, muchachos. Es que, oye, en toda la familia, no es que Evelyn, que dijo la chiquita mimada, es que en toda la familia tenemos personas que son así, pero tienen un comportamiento que tú ni te das cuenta que ellos son así. ¿Tú entiendes? Por el comportamiento. Cuando sale comportamiento malo, es que hace daño. Señores, los profesionales tenemos problemas, sea taseando, el doctor. Si una persona de esa da complaint, yo puedo tener una conversación, una discusión con cualquier pasajero, menos con personas de color, ni personas LGBT, que pierdo mi licencia de una vez. Es el único problemita. Mujeres embarazadas de una vez le dicen, yo estoy embarazada. Me pasó el caso que me dejaron un bulto, el carro mío nuevecito, le digo, bájame el bulto del asiento. Oh, yo estoy preñada. Y digo, pues yo no te estoy haciendo una cesárea, es que me baje el bulto de ahí de la
0: Gracias, Canseco. Aquí está Jordi de Lawrence, Massachusetts. Jordi, ¿qué opinas acerca de este caso viral de...
10: Buenos días.
0: De este ella que quiere que le llamen ella. ¿Cómo?
1: No, ella, revés, ella.
2: Es un él que quiere que le llamen ella.
0: Ah, un él que quiere que le llamen ella.
2: Sí.
10: Buenos días, gigante. Cale,
0: buenos días, papi. No, dime gigante.
10: Ay, giganta, papi.
4: Señores.
1: Baby, ¿cuál es tu opinión, mi amor?
10: Mira,
1: cuéntame.
10: Hace falta el pachá. Que quede por lo menos 2 meses más para allá para Santo Domingo. Ay. Mire.
4: ¿Cómo así, Bani.
2: Ya, vamos.
1: No, pachá ya viene.
10: Miren. Lo que pasa es que la libertad a veces se convierte en libertinaje. Entonces, a esa gente le dan un chin de break y ellos creen que ellos son los dueños del mundo. Entonces, ellos quieren que le den demasiada libertad. Gracias a Dios que Donald Trump llegó y ellos se calmaron, pero en un momento aquí íbamos a tener que cruzarnos todito con todito, porque era a quien de quiera tú te topabas con uno. Bueno. Y eso es lo que le falta, es una sola cosa, gigante.
0: ¿Qué?
10: Lo que dijo Canseco.
0: ¿Qué?
10: Engranaje.
1: ¡Ay, muchachos!

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1: 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Bueno, ahí escucharon la opinión de nuestros oyentes. Se quedó Martín de Lonal. El problema es que la gente tiene problemas mentales. José de Manhattan ahí no sé qué opinaba, entre otras notas y más. Vamos a las 6:40 a hablar entonces aquí en el vacilón de la Mega.
2: Bueno, mi nene, vamos a hablar de que hay un médico que estaba ejerciendo su carrera sin licencia aquí en los Estados Unidos, en nuestra área.
1: Cuidado.
2: Una persona terminó perdiendo la vida. Vamos a hablarte porque es un caso que es muy de cerca aquí en nuestra área y que a cualquiera gigante con confianza va un médico y no sabe que esa persona no está por la ley para poder laborar aquí en los Estados Unidos.
1: Y puede ser que a lo mejor tú lo visitaste, este sí. Doctor, a las 6:40, pendiente al chisme.
2: El tráfico. Bueno, viendo el tráfico en nuestra área, señores, los cruces de los Hudson George Washington Bridge tiene al menos 20 minutos de demora. Desde New York a New Jersey tiene al menos 10 minutos. Vemos a Lincoln con 15 minutos. El Holland se ve con solamente 5 minutos. Desde New Jersey a New York, dirección opuesta, está totalmente despejado. Si te diriges por la I-87, digan en el sur hacia la 138, Grand Concourse, salida 3, hay un accidente bloqueando una línea, provocando 5 minutos de demoras. La parte este de la 43 hacia la Second Ave and Third Ave está cerrado en este momento por actividad policiaca. Hoy las reglas del estacionamiento en vigor y la temperatura en Nueva York después de esta tormenta. Llega la calma, 73 grados, nublado, máximas de 86, mínimas de 71. Para el vacilón, Scarlett Molina.
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0: El vacilón de la mañana. Hoy estamos regalando gasolina. ¿Quieres ganarte la gasolina hoy? Pendiente la clave 740, 840, 940. A las 940 te damos la clave y también la dirección de dónde vas a echar la gasolina. Conéctate al canal de YouTube, Mega 979, NYC, Guillermo Toribio, Eric Simpson, El Fantasma, Félix, El Gato, Caramelo Candy, Marilyn Soto. Ahora, señores, gente, son fija con nosotros ahí cada día. Le agradecemos inmensamente, señores, el ustedes cada día estar ahí con nosotros. Emma Wessi sea trabajando, Félix El Gato también, o sea, haciendo lo que sea. Gracias, gracias, gracias. Gracias.
1: Thank you.
0: Amén, maldito loco.
2: Muchachones, hay que hablar de esa situación que se está presentando en esa área de Nueva York, que es un caso que quizás cuando viene a ver, como decía Neo, antes de irnos a la pausa, usted lo ha visitado, conoce de alguien que estuvo en sus oficinas. Estamos hablando de un centro médico, especialmente de un médico dominicano que se está enfrentando a la justicia porque qué lío se buscó este señor. Oye, está siendo acusado de ejercer sin licencia aquí en la ciudad de Nueva York. Esto es preocupante porque fue arrestado luego de que una joven al parecer perdiera la vida. Y te voy a contar, el señor se llama Luis Rojas Cabrera, de 55 años, estamos viendo ahí en pantalla la forma, las fotos, perdón, y él está enfrentando cargos aquí en la ciudad porque supuestamente está ejerciendo la medicina sin licencia. Esto ocurrió luego de la tragedia de la muerte de Elizabeth Barron, ahí le estamos viendo en pantalla a Maestro Beco, que es una joven de 27 años.
0: ¡Ay, Dios padre!
2: Que falleció el domingo en este centro, en Bereshit Lifestyle Center en el Bronx. Durante su primera comparecencia judicial el lunes por la noche, este señor se le está acusando de que posiblemente esta joven perdió la vida porque él algo le puso en su cuerpo, en su organismo, que le hizo daño y terminó esta joven perdiendo la vida, a pesar de que no se ha logrado todavía, hay que esperar la autopsia de saber si esto fue la causa de su muerte. El hombre está en libertad ahora, pero está todavía bajo la supervisación porque van a verificar si la muerte de la joven fue por este señor, porque está ejerciendo la medicina. Luego, cuando empezaron a chequear los documentos y todo,
3: el culpable es él,
2: se den cuenta que
0: no. Oye, este ya está todo hablando.
3: El culpable es él porque es un tipo que no tiene una licencia para hacer ese labor aquí. Segundo, está entonces en el Bronx. Mujer que me escucha, si usted se quiere hacer una vaina estética, no vaya al Bronx.
2: Esa es mentira.
3: Al Bronx se compra empanadas, no, morisoñando. Usted no se hace una cirugía plástica.
4: Hay personas trabajadoras, aquí, a Downtown.
3: Que el doctor se llame Sheffield, una cosa así. Pero un tipo que se llame Roja no le va a hacer un buen trabajo, señora. No haga eso.
2: Yo creo que podemos discriminar por el lugar en que se encuentra el establecimiento local. Por ejemplo, yo tengo una excelente doctora que es mi doctora primaria.
3: Si el elevador se atora cuando usted está llegando a la oficina, no, sálgase de ahí rápido.
2: Hay que ver quién es el doctor. Usted cuando llega a la oficina, usted tiene que hacer también sus chequeos, sus análisis. Usted
3: no puede tener. Que vive en el Bronx, no se hizo uno en el Bronx, se fue para el domingo.
2: Bueno, esto es una operación, mi amor, que yo quería hacerme en Dominicana.
3: Entonces,
2: y buscó un doctor.
3: El Bronx.
2: No, pero buscó un doctor y primero investigué quién era la persona. Aquí en el Bronx yo tengo una doctora que es mi primaria, ella también es estética. Esa mujer es una estrella y está en el Bronx. Tiene una de sus mejores oficinas aquí en cuanto a las estéticas. Tú no puedes discriminarlo por el lugar
3: en
2: donde se encuentra.
3: Hacen las uñas también, donde ves que él.
0: Yo entiendo el enojo de Bobín.
1: ¿Por qué?
2: ¿Qué fue?
0: Que el doctor que la atendió el boca a boca era del Bronx.
3: Porque tengo una razón. Ve cómo me relajan, señores. Es que me relajan, porque tengo razón. Tú sabes, gigante, que en el Bronx no se puede poner confianza en nada.
2: Eso es mentira. Usted lo que tiene que verificar es su doctor.
3: Tremendo moro de habichuelas en el Bronx.
1: No. Investigar y hacer su diligencia de averiguar quién lo va a atender.
2: Qué bonito. Claro.
0: Bueno, pero ahí está. Tenga cuidado los lugares que usted va aquí. Cuidadito. Señora, viene las calientes de la hora y solamente 3 minutos. Así que usted suscríbase al canal de YouTube Mega 979NYC para que usted esté conectado con nosotros aquí en el Morning Show número 1. Son las 6:46 minutos de este miércoles.

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1: 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Tú sabes que estamos ahí en el canal de YouTube, Mega 979 NYC. Estamos también ahí en las redes sociales, en el Instagram, Mega 979 NYC. Para que tú nos sigas ahí también, donde más, en la música app. Ahí nos puedes ver. Hoy estamos regalando gasolina. La clave viene a las 7:40, la primera clave. La segunda clave a las 8:40 y la tercera 9:40, con la dirección de dónde la vas a echar hoy. Allá en New Jersey. Qué lindo. Vamos a las calientes de la hora para que te levantes informado.
2: Le damos, señores, con el presidente de Cuba. Ay, chichi, oye bien, está buscando ahora una forma de defender a su soberanía y dice que está tildando de pretexto a los Estados Unidos para agredir a su isla. Esto fue un informe que hicieron el martes, donde él dice que Cuba jamás ha obrado para dañar a los Estados Unidos, ni mucho menos a su seguridad nacional, o sea, aquí, ajá, en este caso los Estados Unidos.
1: ¿Tiene miedo?
2: Que Donald Trump, su gobierno, lo que está buscando es una forma de cómo atacarles y hacer mal. Dice que recurre a la mentira para generar pretextos sobre los cuales sostener agresiones contra Cuba. Bueno, amor, de ser así, tú sabes que los cubanos en su gran mayoría están contentos de que pase algo allá para poder ser libre. Yo no sé, yo me gustaría que pasara algo. A mí me gustaría que Estados Unidos interceda por Cuba, ¿no? Para allá por fin esa persona ser libre, Dios mío, nuestro paisano.
1: Dicen que no, digo, porque para allá no hay petróleo.
3: No conviene.
2: Bueno, que la gente, no sé. Todo o que traigan los habanos, yo no sé.
1: Ah, bueno, ahí sí.
2: Cuba libre. Mojito cubano. Habano
4: libre.
1: Número 2. Señoras, Nicolás Maduro y Cilia Flores, su esposa, tras 3 meses en una prisión federal de aquí de Brooklyn, la pareja va a acudir hoy de forma presencial a la sala para aquí en Manhattan, el Bajo Manhattan. Ahí para...
2: ¿Dónde huevín? El huevín Manhattan.
1: En la sesión ahí se van a abordar la clasificación de pruebas y mociones previas, aunque aún todavía no hay fecha fija para el juicio. ¿Qué irá a pasar con el señor Maduro y con su señora,
2: Bueno,
1: si es Maduro, ya seguro se está pudriendo.
4: Señor, el Parlamento francés aprobó este martes de forma definitiva la ley que prohíbe el acceso a las redes sociales a los menores de 15 años. O sea, que si tienes menor de 15 años, no va a poder tener tus redes. Me imagino que es con los permisos de los padres, ¿right?
2: Algo así. I guess.
4: Bueno, va a ser una medida que convierte a Francia en el primer país de Europa en establecer esta restricción. Y ya tú sabes, ellos son los primeros. Así que vamos a ver si otros países le van a dar cabo al mismo asunto. Let's see what happens. Who knows?
5: Número 4. Bueno, señores, ya fue enviado a su casa. Le dieron de alta al merenguero Fernando Villalona, el Majimbe. Esto fue luego de permanecer varios días ingresado en un centro de salud, donde fue atendido por complicaciones provocadas por 3 bacterias estomacales. O sea, el hombre supuestamente se había dado unas harturas de jaiba. Sí, y le cayeron mal en el estómago y tuvo que ser ingresado. Pero ya, ya el hombre está sano.
2: Ese está comiendo jaiba.
1: Y en su Instagram ahí pusieron un post que decía que todavía hay Majimbe para rato. O sea, que sí, el hombre está bien. Ya yo creo que esta semana va a volver de vuelta
5: a sus actividades.
1: Sí, le va a dar cabo a sus actividades.
4: Ahí le preguntaron si el bebé come jaiba. Después él dice que no se me quiste el gusto.
1: Ahí. Tiene un quiste también. Ahora hay que bailar.
2: Lindo.
1: Mejor.
2: Este cabo está suelto.
1: Bueno, ya son las 7. Ya ahora viene el Mega Super Salsa Mix. Y a las 7:10, vamos a hablar aquí en el vacilón de cómo te hace la vida imposible tu ex. Ay. El padre de tus hijos o la madre de tus hijos. ¿Cómo te hacen la vida? Porque hay un caso que todavía está rodando ahí de Mayor y de Sosa.
2: Julián Gil, que tiene
1: que ver con el Mundial, que Julián Gil, como era el reportero de Argentina para Telemundo y eso. Ella, a propósito, para joder, se puso una camiseta de España y al niño también, cuando ella nunca antes había como publicado o demostrado su fanatismo por España, que era solamente para joder, tío. A las 7:10, vamos a hablar de eso aquí en el vacilón. Vamos a tomar esta referencia para hablar contigo de cómo te hace tu ex la vida imposible aquí en el vacilón de la mañana.
0: El tráfico.
2: George Washington ahora mismo, 30 minutos Lincoln, 15 Holland, 5. Y las reglas del estacionamiento en vigor, temperatura 73 grados, nublado, máximas 86, mínimas de 71 para el vacilón ex Scarlett Molina.
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0: sabroso. A las 8 de la mañana te hago otro de nuevo si te gustó eso. Un saludo para Negra Pola, que es un hombre que le encanta esta sección de del Mega Super Salsa Mix. Descarga el app de la Mega, la música, el canal de YouTube Mega 979NYC. Ustedes saben que luego del Mundial o durante el Mundial están calientes las redes sociales ese tema que ha venido estos días aquí. Lo comentamos ayer también, de que Marjorie Sosa, quien sabemos que siempre ha tratado de hacerle la vida imposible a Julián Gil, el padre de su hijo, Matías,
1: wow, cuánto sufrió.
0: Sí. Estaba como encargado de...
1: No, él es argentino. Ajá. Él es nacido, o sea, él nació en Buenos Aires, Argentina. Duró un tiempo viviendo en Venezuela y Colombia, Venezuela. Y su carrera la desarrolló en Puerto Rico. Pero él es argentino.
0: Entonces,
2: ahí es que, boricua,
1: no, su carrera web se desarrolló ahí como tú sabes, como Julián Gil, y por eso la gente cree que es boricua, pero él
0: y también,
1: es argentino.
0: El hombre estaba en su picoteo y vaina de reportaje y vaina y eso. Y ella para hacer, pero bueno, a la gente también le gusta estar levantando.
1: No, gigante. No. ¿Eh? Ella lo hizo porque sí, le gusta joder a esa mujer.
2: La gente no sabe ni lo primero del soccer y ya de repente de que tiene una vaina de que el Barça...
3: Qué molestosa es.
0: La gente lo que pasa y dice que ella nunca ha demostrado su fanatismo de que por el soccer ni por el equipo de España. Pero que para joder a Julián, ella se puso una camiseta de España.
1: Que es que ella es fanática de Julián. Ella es fanática, le gusta joder.
2: No había camiseta de Julián, eso se puso la de...
0: Ahora, pero también, señores, es una vaina. Yo no entiendo por qué enojarse por eso, porque si ella se pone su camiseta, no le ponga caso.
2: Porque está agarrando al chamaquito, ¿tú me entiendes? Poniéndolo en contra del papá, porque usualmente un varoncito siempre quiere ser igual que el padre, ¿no? ¿Verdad? Pero entonces ella agarra, entonces le pone una camiseta del equipo contrario que está el papá. Mira, España. Eso es joder, Marjorie de Sosa. Entonces, ¿tú sabes cuántas mujeres hay afuera que le encanta hacerle lo mismo al marido a cada rato? Que si el carajito va a buscar, que si el marido va a buscar al carajito a la casa, no ande con esa loca. ¿Tú entiendes?
1: ¿Tú sabes que yo me pregunto? Porque nunca logramos entender esta situación. Simplemente vemos a Marjorie como la azarosa en buen dominicano que jode, jode, jode y jode. Bueno, caramba.
3: No está demostrado.
1: O sea,
3: ya.
1: Por eso la azarosa, la que anda azarando. Y no es como azarosa de malicia, sino de azarar. Yo no sé qué fue lo tan grande que le hizo Julián Gil a esta mujer, pero ya yo creo, mi amor, que es tiempo de caramba, suelte ese hombre en banda. O porque al final el día esta señora no está entendiendo que el daño se lo está haciendo ella a su hijo. No es a Julián.
2: Como Marjorie de Sosa, hay muchas. Esa es su hijo. Hay muchas como Marjorie de Sosa. Tú sabes los hombres que están
0: pasando.
2: Ya contigo,
0: está como sufrido.
1: Y yo
0: tú.
1: Lo sé, y siempre yo he abogado por esos hombres que a mí me da coraje, porque he vivido de cerca situaciones de amigos y demás, que las mujeres lo que quieren es. No, oye, no quieren. El hombre no quiere estar contigo, o la mujer no quiere estar contigo, pero no puede ver ese hombre que haga su vida. Y cuando tiene una novia o lo que sea, ahí está jodiendo. O cuando el hombre tiene un nuevo trabajo, ahí empieza a zarar. Cónchale, mija, coge tu camino, coge tu vida, date valor, amor propio y echa para adelante por tu hijo y ya. Pero no, hay mujeres que quieren azar al hombre.
3: Yo sé de una de un compadre mío que esa de maldad salía con los amigos de él y con los conocidos.
1: Oye, eso es una locura. Y no es que siempre tenga que defender al hombre gigante, pero es que hay mujeres frescas, hay mujeres, igual que los hombres, pero hay mujeres malas.
0: Bueno. Tema de llorar, queremos hablar contigo al 212-845-9790. ¿Con qué te fastidia tu ex? Si te fastidia el padre de tus hijos o la madre de tus hijos o una ex también que tú tienes, que a veces te hace la vida imposible de alguna manera u otra, porque cuando viene a ver, tú sabes que los cuernos quedan siempre como con una espina.
1: Espina, fue la que la van a atar al fondo.
0: 212-845-9790, deja una nota de voz. O marca para acá para hablar con nosotros y nos cuente cómo te hace la vida imposible tu ex. ¿Qué hace esa maldita loca o ese loco? Que te tienen loco. Literalmente hablando. Pasera de la mañana. Buenos días, apóntese.

0: 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A las 7:40 ya viene la primera clave para ganar gasolina, que hoy vamos a estar regalando gasolina en New Jersey. Primera clave 7:40, la segunda 8:40 y la tercera clave 9:40 de la mañana. ¿Cómo te fastidia tu ex? Hay exes que no pueden superar, señores. Entonces a veces quieren estar sin ti, pero después que te ven con otra gente también quieren seguir fuñendo. Entonces es difícil la vaina. Hay mucha gente, por ejemplo, aquí que ahora mismo va escuchando ahí calladito en la radio, en la aplicación de la Mega la Música, y dice internamente, diablo, si esta gente supiera que están hablando de mí.
1: Pasándola toda con ese fatal.
0: Y de eso queremos hablar aquí, el 212-845-9790. ¿De qué manera te fastidia tu ex a ti? Para nosotros saber aquí, hay mucha gente que escuchando tu historia puede darse cuenta que no solamente él está pasando las mil y una. ¿Quién está por aquí, Javier?
2: Buenos días. Bueno, yo estaba todo bien cuando yo estaba con ella.
0: Ajá.
2: Los tenis eran bacanos siempre.
0: Así sí.
2: Bacán, yo le compraba ropa bacana. Uh-huh. Después que me dejé, que me metí con la otra que yo tengo, la esposa que tengo actualmente, la ropa no sirve. el niño a veces no puede llamarme. Si yo duro 2 días sin mandarle el menudo, ya la tarde no aparece para que el niño me llame. El niño me busca al aeropuerto. Ya está todo ready, que me busque el niño. Ya un día antes el niño no aparece la llamada, no aparece nadie. La alma grande una es.
0: Bueno, gracias. 202-845-9790. ¿Cómo te fastidia tu ex?
3: Bueno, manito Aneudi. Yo estoy con una tipa que hasta el marido no buscaba en toda la cabaña del campo.
0: Ajá.
3: Para echar el polvorín de San Cristóbal, teníamos que irnos para la ciudad. Porque él no se encajeaba en toda la cabaña del campo.
1: Aparecía.
3: Y después cuando no lo encontraba, mandaba una nota de voz, le mandaba un mensaje con cualquiera. Te voy a quitar la muchacha.
1: Oye.
3: Te voy a quitar la muchacha. Y eso era un show. Y hasta que no salió con una de 9 meses, no la dejó en paz.
0: Ay. Bueno, para la gente que no entiende, cabañas en la República Dominicana son los lugares donde usted va a tener
1: moteles,
0: donde usted va a hacer el ñingui ñingui. ¿Qué dice aquí?
4: Gigante.
0: Dime.
4: Y él me fastidiaba con los menores. Porque yo, le doy la gracia a Dios, yo me separé de ella, pero no de mis hijos.
0: Claro.
4: Y me la quería poner en China para yo ver los menores. Hasta que un día le dije, tú sabes que ellos van a crecer. Y así fue, gracias a Dios. Ahora son ellos que me llaman para que yo los vaya a buscar, ¿entiendes? O ya no tiene cómo joderme más la vida.
1: El poder sobre
4: pero
1: ti.
4: Me la jodía con los menores, ¿sí?
0: Wow.
1: Qué fuerte.
0: 212-845-9790. ¿Cómo te fastidia tu ex? Giovanni Taxista, buenos días.
5: Buenos días, gigante. Buenos días para todos.
0: Bueno, espérate, Giovanni. Espérate, pero y es que las mujeres no la fastidian los ex. Hay muchos hombres tóxicos también. Llamen las mujeres al 212-845-9790. Claro. Mujeres. Dale, Giovanni.
5: Aneudi, mira, yo traje a esta mujer para acá sin vivir con ella, para que mi hijo tuviera a su mamá aquí. Uh-huh. Tenemos casi 4 años de dejado. Y el héroe de mi hijo era yo. Ahora mismo, ya mi hijo me ve como un desgraciado.
1: Porque ella le envenenó.
5: Es una charosa a nivel Dios.
0: Ay, Dios mío, señor.
5: Es una charosa. El niño me le está pudriendo el corazón.
1: ¿Qué año tiene?
5: El año solo está 12.
1: Ay, concho, sí, esa edad.
6: Mándale un saludo a ella, que se llama.
0: Mándale un saludo ya a ella.
6: ¿Cómo se llama?
5: No, maladiento, no. No,
0: olvídense de eso. No le voy a hacer el día a ustedes.
7: Mira, ¿cómo que se llama Carlos Molina?
0: Mira, Jaina de New Jersey también quiere aquí hablar de cómo su ex le hace la vida imposible.
1: Ojalá que sea así, vamos a ver.
8: Hola, buenos días.
0: Buenos días. Hola.
1: No, Yanna. Es que somos ibaeños. Sí, sí.
8: Claro, Scarlett. No, hay que no joden, porque un ejemplo, el mío me fastidia por eso, porque yo no molesto. Yo tengo un hijo con él. Oye. Y yo no tengo comunicación, porque si él no llama, yo no tengo por qué llamarlo. Mm. Él sabe cuáles sus responsabilidades económicas, él no cumple. Entonces yo lo hago por la corte sin tener que molestar.
1: Ándele, Andrés, se me cayó ya.
0: Ay, perdón.
1: Pero ya vimos, Gigante, que ella está tranquila y él es que la fastidia. Oye, también hay hombres que se obsesionan con las, con la mujer.
0: Él me llama, está aquí también, que quiere hablar en el vacilón de la mañana. Mellao, buenos días.
9: ¿Qué es lo que, muchachones? ¿Cómo están ustedes?
0: Estamos bien, cuente usted, ¿qué es lo que hay?
9: Señores, no hay una vaina de una ex que joda tanto. Ay, Dios mío, la ex es si jode. Bueno. Yo tenía una más tóxica que el diablo, mano. Ese tipo era jode y jode y jode, jode, Dios mío. Ay, Dios, no. Lo que ella hace es que ella me jode la vaina en Instagram, Gigante.
0: ¿Cómo así?
9: Porque ella vive comentando en toda la vaina, la borro, crea otro perfil, en todo lo que yo pongo, vive jodiéndome.
0: ¿Y qué es lo que conversa? Sí.
9: Bueno, los otros días, tú sabes, yo estaba en depresión. Ahora yo salí de mi depresión, después que nos rompimos toda la vaina, me metí a mi jean, estoy con Miguelito ahí alzando peso.
1: No le diga los pasos a ese.
9: Y me tomé una foto así fuerte, chongo. Y puse abajo, dije, mi futura pareja tendrá la mejor versión de mí. Así que la tipa no me contestó para atrás, Gigante. Me puso, dije, claro. Si la peor me tocó a mi hijo, tu maldito.
1: Ay, caramba.
0: Ay. Pero acá estaba ahí la ex del compañero de aquí que dice que se...
1: Se fue.
0: Ah,
1: mejor, eviten problemas.
0: No. Espérate. Hello. Ay, yo pensaba que usted iba a dejar pasar esta.
10: Ay, no, para nada. Ay, ¿cómo están ustedes?
0: Bien.
10: Ay, qué rico escucharlo.
0: ¿Quién es usted?
10: Yo soy la ex de un compañero de ustedes.
0: Cuidado. Sí, cuidado, sí. Dígame.
1: ¿Y para qué usted llama?
10: Ay, para decirle cómo yo le jodo la vida a mi ex.
0: ¿Cómo? No, yo no creo ya.
10: Sí, ay, usted sabe que él ganó la miseria ahí en la mega.
1: Ay, ¿trabaja aquí?
11: Ay, Dios mío.
10: Sí, él trabaja, el compañero de ustedes.
11: Sí, pero no diga el horario, déjelo así ya.
1: Sí, mejor.
0: Está bien, ok. Gana poco dinero, porque eso es miseria, suena feo. Gana poco dinero, ¿y qué?
10: Gana poco dinero, está bien, una miseria. Pero es lo que te iba a decir a ti. Lo que yo veo es que rompo toda la tubería aquí en la casa para que venga hasta el chelito que él lo tiene ahí. Me dice Super Mario ahora él.
1: Qué maldito. Otra
10: cosa de plomero arreglando la tubería que yo rompo.
1: Qué maldito usted, es una mala.
10: Ay, sí, me dice la desgracia, me dice Mary de Sosa ahora a mí.
0: Ya sé lo que él es bueno. Señora, a las 7:40 viene nuestro segmento Faranduleando y la primera clave de la gasolina en el día de hoy.
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1: George Washington, 10 minutos. Lincoln por igual, Holland se ve despejado en ambas direcciones hacia la parte este de la 43 por Second Ave, Third Ave. Está cerrado, así que evite esas demoras por allí, más de 10 minutos. El Cross Run Expressway Norte es a Webster Ave, salida 2B, tiene 10 minutos porque un vehículo queda hoy. Las reglas del estacionamiento en vigor. La temperatura 73 grados, nublado, máximas 86, mínimas de 71 para el vacilón ex Scarlett Molina.
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0: está en medio de controversia. Esta es una nueva controversia para ella. Esta muchacha la llevo yo hasta colgada porque la gente como que la ha dado para ella. Yo no sé, después de esta ruptura con Rao, por más que la amemos y todo, como que la gente tiene sus espinitas con la Rosalía. Y bueno, en esta ocasión todo se debe a la Copa Mundial 2026, a la bendita FIFA. ¿Qué pasa? Rosalía es española, amor. ¿Qué va a hacer Rosalía? Apoyar a su selección, celebrar, ¿verdad? Claro. Pero ¿qué pasa? Que quizás de la forma en que ella lo hizo no fue del agrado de los argentinos. Y te cuento, ella le dio como un repost de una opción que tiene cuando hay videos que otra persona publica. Ella le dio repost a eso, como que le dio repost, que le gusta. Y tiene que ver con que Mia Khalifa hizo un video con su canción La Perla.
1: Ay.
0: Y lo que dice en la letra, en el videito de Mia Khalifa, bueno, al video completo le dio ella repost. Y eso fue lo que causó ronche en los argentinos. Vamos a ver el video, Bikini, y a Mia Khalifa. Lee, Miguelito, lo que dice, por favor.
2: Después no venga a ser pronto.
0: Bueno, lo que dice Mia Khalifa, que Argentina. No puedo ver aquí. Lo que pasa es que yo creo que Mia Khalifa, es que no veo de lejos, dice en el caption, Mia Khalifa dice cuando los perlas pierden, algo así. Yo creo que algo así, que se ve que no puedo leer de lejos. No
1: sé, ahí está, ahora sí, pero ahí está.
0: Mira. No, pero la letra que tiene la Mia Khalifa del principio, sí, ponlo en pausa. Y eso es lo que llama, ahí, ¿qué dice?
3: Ok. ¿Qué dice ahí?
0: Ande el diablo.
1: Después.
3: No se ve, no se ve.
0: Que yo no veo. Anyways, lo que dice es como que cuando los perlas pierden, porque acuérdense que el perla es un narcisista, una persona que ha hecho daño. Entonces, al Mia Khalifa poner eso, refiriéndose como quien dice a los argentinos y Rosalía darle un repost, la gente entendió que Rosalía está contenta por lo que dice Mia Khalifa, de que como que los argentinos son narcisistas, son racistas y son demás. ¿Qué pasa? Que la Rosalía en estos días va a tener un concierto por Argentina.
1: ¡Ay!
0: Entonces, ya tú sabes, argentino, dado al diablo, escribiéndole, oye, pues quiere buscar apoyo y crees que viene para acá, te vamos a sabotear el concierto, nadie va a ir, eres una B grande.
4: Hipócrita.
0: De todo. O sea, le han dicho de todo a la Rosalía y se teme que el concierto hasta se cancele, porque ahora mismo en Argentina no quieren saber de la Rosalía por darle repost a una amiga, en este caso Mia Khalifa, que hizo un video con su tema, pero que lo que ella puso en el caption no fue de agrado para los argentinos.
1: ¡Ay, Dios

0: Romo.
1: Aquí están los argentinos ya diciéndole a Rosalía de que
2: fuera Satanás.
3: Ay, ay, ay. Señores, vamos a hablar de Toquicha, que está muy triste. Ay, oh. Ella ha perdido su perrita, su perra, y está ofreciendo 50,000 pesos de recompensa.
1: Solo yo te di mal, porque como ella tiene una canción así con Gibar, yo en el título dice: se perdió la perrita de Toquicha. O sea, yo pensaba que era Toquicha.
4: Y,
3: y la estaban buscando. No, fue su mascota, su perrita, su perra. Ella ha anunciado que está dispuesta a pagar 50,000 pesos dominicanos de recompensa.
4: $1,000.
3: Sí, aproximadamente $1,000 a quien le consiga su perrita de vuelta, porque ella está muy triste. Su perrita ya la postea, comparte muchos videos y sus fanáticos ya saben que esa perrita de Toquicha es parte de su vida.
4: Me encuentro triste hoy. Sí. Na, na, na.
3: Por favor, que la ayuden a localizar su perra, que ella está muy triste y quiere su mascota de regreso a su vida.
4: Ay, sí. Ay, Jesús, ¿sabes que las personas que tienen mascotita, en este caso una perrita, es su familia, parte viene siendo su bebé, parte de. Y qué pena que se la haya extraviado, ojalá y la pueda encontrar.
5: Ella también lo cantó y lo dijo: ay, sí, mi perra se perdió, tráigala para atrás y te lo pago yo. Ay, sí, mi perra se perdió, tráigala para atrás y te lo pago yo.
1: ¿Cómo es que dice tu perrita?
5: Ah, no sabes.
1: Ya está bueno.
3: Se volvió un perrito,
4: Pero perrita.

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1: 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En vivo desde la ciudad de New York, 7:55. Estamos ya en vivo también en el TikTok, así que conéctese ahí, Mega 97.9 YC. Viene la salsa, el Mega Super Salsa Mix de nuevo a las 8 de la mañana aquí en el Bacilón. Y a las 8:40 viene la segunda clave de la gasolina, que hoy vamos para New Jersey a regalar gasolina. Les comentaba, les decía que Marc Anthony está contento y ya me imagino que muchos de ustedes vieron la noticia donde dieron a conocer incluso también fotos de la segunda chichi, la segunda baby de Nadia Ferreira y Marc Anthony. Dicen que están súper contentos, que no imaginan la felicidad que tienen en casa al recibir con mucho amor y mucha bendición a Mila, que es el nombre que lleva la bebecita de Nadia y el señor Marc Anthony. Porque tú veas tanto que la gente criticaba y vaina, que esto, que ahí
2: aguántate, está. Aguántate, van cuántos años, espérate, dale chance.
1: Pero
2: ojalá y si dure.
1: Una pregunta, ¿luego de cuántos años una relación para ustedes fracasó? Si no dura cuántos años.
2: Es que tenemos que quitarnos ese chip de que de fracaso. Es que a veces las cosas no funcionan o terminamos entendiendo que no somos compatibles.
1: Listen, my friend. Uh-huh. Lo que pasa es que si entonces tú y yo duramos 7 años juntos, entonces la relación no funcionó, fue un fracaso. Pero duramos 7 años.
3: Fracaso.
1: Pero si mi amor, duramos 7 años disfrutando, dando a ti ya, gozando, viajando.
4: Al final no funcionó. Fracasó.
1: No, es que nadie nació para morirse con nadie.
3: Pero también eso depende. Si tienen hijos, claro que fracasó, porque cuando usted tiene hijos su relación es para siempre, para poder
4: supuestamente, sí. Supuestamente.
1: Bueno, se queda para siempre si tú quieres quedarte aguantando toda la vaina que te están haciendo.
3: No, te entiendo, pero ya entonces venía fracasándose entonces de que comenzaron. Exacto. A
2: bueno,
1: ¿cuántos años lleva ya?
2: No son dos o tres.
3: Llevan tres.
2: Ya porque el niño tiene
4: tres años. Pero este es el hijo número 8 de Marc Anthony.
1: Está volando con ella.
2: De ella que estamos hablando. Yo lo que digo es que en esta relación lo que evaluamos si fracaso o no es que como ella es más joven que él, mucha gente al principio asoció que quizá era por beneficio, por interés y no sé cuántas cosas. Y yo creo que por eso que la gente está esperando a ver qué va a pasar en esta relación. Pero cuando son una gente común y corriente, una no le importa si duran o no.
1: Pero entonces si la gente a ti te daba, eso no duró un año y duraron tres, ¿está bueno?
5: Sí.
1: Bueno. Lo que la gente pensaba no se dio más.
2: Al final, si por ejemplo alguien te dice los motivos por el que pensaba que tu relación iba a funcionar y no se dio, esa persona tuvo razón.
5: Ahora yo quiero ver juntas de todos esos muchachos de Marc Anthony, de la que él tuvo con fulano, cuando todos se juntan, ¿no? Su hermano y su hermana. Ahí va a ser un problema.
4: Equipo de fútbol.
5: Pues que imagínate.
1: Pero estamos felices por la bebecita de Marc Anthony y Nadia. Vamos a hacer

0: ¡Ay, Dios! Viene la salsa ahora para los amantes de la salsa y a las 8:10.
1: Bueno, hablando de hijos...

0: diciendo que por favor no lo comparen con su papá, que lo dejen, que ya no le hablen más, que él es el hijo de Ricky Martin, que él quiere hacer su propia vida. ¿Ustedes creen que este niño sea un malagradecido o él esté en todo su derecho?
1: Bueno, vamos a analizar a las 8:10, luego del Mega Super Salsa Mix, algunas cosas. ¡No se mueva nadie!

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0: El conejo aquí en la emisora.

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1: Yes.
0: En vivo desde la ciudad de New York, regalando gasolina, y a las 8:40 vuelve.
2: Sí, señor.
0: La segunda clave de la gasolina. ¿Cómo funciona esto? Te damos una clave, 7:40, 8:40, 9:40, la 9:40, la dirección también exacta de dónde puedes ir a echar la gasolina.
2: Así es.
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0: la semana gigante.
1: Y todos los que están ahí conectados siempre, gracias.
0: Yes. Bueno, vamos a hablar de este nene que está viral por lo que él se expresó. Él expresó en este video y hablamos del hijo de Ricky Martin, que, señores, ha causado un debate muy interesante porque el niño demostró que él está harto. Él está cansado.
2: ¿Qué le pasa al baby?
0: Él está cansado de que lo relacionen con su padre, de que lo comparen con su papá.
1: Ay.
0: Dice Valentino Martín que por favor ya no lo comparen más con Ricky Martin. Vamos a ver el video donde este nene frustrado se expresa de que por favor, stop, paren ya. No quiero que me comparen con mi papi.
3: Mi nombre es Valentino Martín. No Ricky Martin. Lo que yo estoy diciendo es que, por favor, no me comparen a mi padre. Yo entiendo que yo soy su hijo, pero si ustedes me van a seguir, ustedes me van a seguir porque soy Valentino. Y nada más. Mi gente, eso me duele. Eso me duele. Y siempre comparándome a mi padre de nuevo. O sea, por favor, ustedes tienen que entender. Solo porque yo soy su hijo, no somos la misma persona.
0: Está fuerte.
4: Una cosa.
0: A ver, ¿qué opinas, Webin?
4: La habilidad que tú tienes de bailar y todo eso viene de que tu padre es un artista. Tú tienes ese gen. Tú tienes que darle gracias a Dios que tú tienes eso. Y a ti te conocen, claro, por tu padre, porque tu padre te ha puesto en los medios. ¿Me entiendes? Entonces
0: baile
4: te conocen
0: raro.
4: Por eso. ¿Te parece?
0: Webin, espérate. Fue que me compuso un video de unos bailes. ¿Qué tal?
1: Pero ese baile.
0: Espérate, Webin, sorry, pero ese baile
1: está como la vida loca, cuidado.
0: Mire, vamos a YouTube. Ay, mi madre.
1: ¿Cuántos años que tiene ya?
4: Pero así que baila Ricky.
5: No, así no es que baila Ricky. Está imitando.
4: Así que baila Ricky.
5: Él está imitando Beat It de Michael Jackson. Yo conozco ese baile.
4: No,
5: ese
4: I
5: de
4: get
5: Beat
4: it. Okay, that's fine. But what I'm trying to say is, y el punto aquí es lo siguiente, que él tiene esa habilidad por su papá y lo conocen por su papá. Si tú fueras Valentino Ramírez, nadie te conociera, nadie te hiciera caso a ti. Y disfruta eso. Aquí viene este otro malagradecido.
5: No. Yo no sé. Yo lo que te voy a decir, siendo hijo de una persona famosa, all I'm saying, I understand. Yo lo entiendo, que lo que él quiere es una identidad. Porque el problema es, nosotros los hijos de los famosos siempre nos dicen, el hijo de fulano, el hijo de fulano.
0: Lo logró por fulano.
5: Oh, exactly. Y muchas veces no ven el esfuerzo y el trabajo. Oye, yo quisiera cantar. Yo siempre quería ser cantante. Yo sé, pero nunca pude hacer cosas como yo, o sea, orquesta wise, porque todo el mundo me mira como el hijo de Emily Quesada, el hijo de Emily Quesada.
6: Pero en el caso de tu
5: hijo,
6: tú eres talentoso,
5: no me dicen el nombre.
0: Tus méritos, tú quieres los méritos por ti mismo, no quieres vendas de mil.
5: Y no solamente mi mérito, pero yo pienso añadirle a la historia a mi mamá. Si mi mamá hizo un legado, my story should be, yo soy Miguelito que hago tal y tal cosa, añadiéndole
4: a la me permite,
1: cuidado.
4: No. Porque, oye, tú tienes que darle gracias a Dios que tú eres hijo Mili, porque a mí me vendieron que tú eras un tipo que imitaba a Tego Calderón. Ok.
5: Sin embargo,
4: y no te salió. Entonces,
5: sin embargo, me pusiste aquí.
4: Espérate.
5: ¿Tú me pusiste aquí?
4: ¿Pero por qué? Porque, hey, ese es el hijo de Mili, él canta. Va a traerlo, pero lo de Tego Calderón no.
0: Ahora, te voy a decir una cosa. Quizás este chico, por su edad, está viviendo un momento difícil porque él se está encontrando y quiere hacer su propio camino. Y yo entiendo a Miguelito, cuando tú eres hijo, pero cuando tú tienes todo y estás bajo la sombra de tu padre, esto puede pasar. Ahora, gigante, un punto clave. Y si ponemos la otra balanza de que quizás a este niño le hace falta a su mamá. Recuerden, o sea, también eso es parte fundamental de una familia, su madre.
1: Pregunta que hacemos aquí al 212-845-9790, luego de escuchar de que el hijo de Ricky Martin pide que por favor le llamen por su nombre, que él es hijo de Ricky Martin, pero que él no quiere que lo estén comparando todo el tiempo. Muchos piensan que es un mal agradecido porque todo ese talento y esos genes viene de su papá, pero otros dicen que el niño también tiene derecho. ¿Qué piensas tú al 212-845-9790? 9790. Deja aquí una nota de voz o en 3 minutos habla con nosotros aquí en vivo.
5: Yo estoy confundido. La mamá de ese niño no es Joseph.
0: Ese es el detalle, que son
4: ya,
0: dos papás.
4: Ya, date tranquilo. No había que preguntar, hijo mío. No, gracias.
1: En 3 minutos, no, un tema serio, señor. Ustedes se reímos, nos reímos, pero tema complicado. 3 minutos a ver qué opina la gente. Vacilante de la mañana. Ya va.

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1: Yo, hola, ¿qué tal, mi gente? Le habla el Alfie. Estás escuchando el Morning Show, el show número uno, la Mega, el vacilón de la mañana.
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3: 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Y tu carro ya. A las 8:40 viene la segunda clave. Si tú acabas de sintonizar, el hijo de Ricky Martin hace un video público donde dice que no quiere. Que ya lo compare más con su papá, que su nombre es su nombre. ¿Cómo es el nombre de él?
4: Él se llama Valentino Martin. Y él dice que tienen que reconocerlo, por favor, por su propia identidad y su talento, no por el arrastre que tenga su papá. Ay, mi madrecito.
3: Muchas personas dicen que el niño lo que es un malagradecido, que por sus genes tiene el talento que tiene, pero yo pienso que está bien. Yo puedo sacar el talento de quien sea, pero si yo no desarrollo yo mi talento, eso no tiene que ver.
5: No vale nombre.
3: No vale nombre y no vale yo ser. ¿Cuántos hijos de famosos no hay?
5: Muchísimos.
3: Que tienen talento, pero no lo han desarrollado.
4: Sí, pero
3: o no lo han pegado.
6: No tienen, como Zulén, que quiere.
3: Estate tranquilo. Venga, pero esto es porque
5: tú.
4: Estoy contigo. Zulín, que es un fuerte. Zulín, que
6: hermano.
5: Ustedes están hablando de la hija de Ruby Pérez.
4: Sí, está bien.
6: Sí, suelta eso.
4: No tiene una gracia.
5: Señor.
3: ¿Y a quién le van a dejar el legado a su papá?
4: ¿Verdad? No, pero está bien que ya lo siga.
5: Que
4: pero
5: se lo cojan ellos,
4: una
5: otra
4: cosa,
5: gente.
4: Una cosa es tú seguir legado, que está muy bien, pero otra cosa es que ya no tiene la gracia, la conexión con el público.
6: No aguanto otra canción de ella. Esa.
3: Mira, pues ya, yo sé que le puso su link, es bueno, pero hay un tipo que se llama ahí, Galvez, ¿cómo es?
5: Galvez,
6: sí.
3: Ese muchacho muy bueno, pudiera meterlo ahí como
5: bien,
3: parte
5: sí.
3: de la agrupación.
6: Muy bueno.
4: Tú estás loco, siempre no lo va a dejar.
3: Y el esposo de Zulinka también corista.
4: No, ¡ay! Ya. El estrella. Más
3: pero
4: que Zulinka.
3: Vamos a seguir por aquí, pero es un tema después de los hijos de los famosos aparte.
4: Okay.
3: Pero, ¿usted cree que tiene derecho el hijo de Ricky Martin de que lo llamen por su nombre o lo llamen que reconozcan? Que él no quiere que lo comparen con su papá. Él no quiere que el hijo de Ricky Martin, él no quiere eso. Muchos dicen que es un mal agradecido. Otros dicen que no, que el jovencito está bien. ¿Qué opina la gente?
7: Que se sienta muy orgulloso de ser quien es. Yo soy maquillista, yo soy un hombre hecho y derecho. Orgulloso, vamos linda, vamos, que tú puedes. A Pachá, te amamos. I love you.
6: Hermana,
3: vamos. ¿Qué dice aquí?
8: Buenos días. Este lado. Señores, yo no entiendo qué maldita vaina que tienen estos millennials. Debe decir que todo una maldita ñoñería, una mierda.
6: Una vaina.
8: Yo soy hijo de un hombre que era medio famosito en el barrio, le dicen Juan Cañón. Y yo me sentí orgulloso cada vez que decían el hijo de Juan Cañón, el hijo de esto, porque mi papá era un hombre contentón, un hombre que le gustaba bailar, un hombre que estaba en toa, era albañil, porque está vivo todavía, gracias a Dios, construía muchas casas por el barrio. Y la gente, hombre, le dijo Juan Cañón, y yo me sentí orgulloso. Imagínate, yo soy hijo de un millonario y famoso. Agarre esa maldita fama y úsalo a tu favor, mi hermano, y deje de estar quejándose.
3: Gracias. Exacto. Vamos aquí a las líneas, al 212-845-9790. Aquí.
4: ¿Qué pasó?
3: Aquí
4: ¿qué
3: está
4: pasó?
3: Fifi. Esta es Fifi, la ex de Rafa Rosario. ¿Cómo? Fifi.
5: Fifi.
4: Ah, bueno, ya puede hablar.
9: Fifi. Hola, hola, hola.
3: Hola, Fifi. ¿Cómo tú estás?
9: Ay,
5: bomba,
3: bomba.
4: Bueno, Fifi, en el caso bomba, tuyo, Rafeli,
9: voy a decir, sí, Rafeli Rosario, te voy a decir algo.
5: Déjala hablar.
9: Valentino para mí está en toda su razón. Mira, yo soy comunicadora retirada y sé lo que es estar con un famoso. La gente, tú pierdes tu individualidad. En el caso de mi hijo Rafeli Rosario Ángeles. Ese muchacho tiene todas las condiciones, gran bailarín, gana un soberano, tiene un todo y le ha hecho muchísimo daño. Rafeli no ha llegado donde debe llegar.
3: ¿Por qué? Písate.
9: Porque es hijo de Rafa Rosario. Te voy a decir que es una cosa terrible.
4: ¿Y no será por su comportamiento, señora?
5: También puede ser.
9: Espérate,
5: será sobrino de Toño también.
4: También de Toño.
9: Espérate, voy ahí, Scarlett.
4: Adelante.
9: Voy ahí. Dicen que Rafeli es arrogante. Rafeli no es arrogante. Rafeli es un niño y un hombre demasiado luchador, un campeón. Es mi campeón.
4: Qué lindo que
9: te voy a decir que la gente dice que es arrogante y eso es mentira. Oye, A Rafaeli lo han comparado con Rafa. Rafa viene de la más grande de todas las humildades. Gracias a Dios yo estuve ahí en ese momento. Rafaeli nació en la abundancia, en el conflay, en todo. No pueden comparar a Rafaeli con Rafa. Y él es un muchacho bueno, trabajador.
3: Habla, bebé.
9: Y eso.
6: No hay por dónde meterle a Fifi.
4: Ahora, Fifi, ok, ya entiendo tu punto. Pero tú como madre de Rafaeli, ¿tú sientes que sí le ha afectado entonces a él como hijo? Oh, ¿te ha dicho, mami?
9: Terrible.
4: Mami, qué fuerte, ¿para qué te casaste con este azar?
9: No, así no. Mira, no hay alguien que ame más a Rafaeli. Y en esta cosa... Fifi. Ajá.
6: Amor, Fifi, oye, te voy a explicar una cosa. Deja a Rafaeli tranquilo, que él sigue haciéndole coro a los Rosarios, a todos.
3: No
6: hay que pulsar la cosa, mi amor.
9: No, espera.
6: Eso no va para ningún lado. No.
9: Memín, cállate. Memín. Te encontré un hermoso.
3: Memín.
9: Yo creía que tú eras negro, Memín, y tú eres blanco.
6: No, señores, huevín.
5: Memín, no, huevín.
9: Memín o como diablos allá. Rafaeli, te lo prometo hoy, coño. Rafaeli se va a dar grande.
4: Amén.
9: Y déjame decirte una cosa. Otra. Oye, todos
6: tiene 10 años, Memín.
9: Rosario, Ricky Martin, solitos son unos fósiles.
4: ¡Ay!
5: ¡Oh!
4: ¡Viejo! Le dijo
5: o sea,
4: viejo.
5: Rafael es más grande que Rafa.
3: Ya lo sabe, lo dijo Fifi.
4: Ojalá.
5: Dijo Fifi.
3: Y va de
9: lo juro y lo decreto. Rafael iba a ser grande. Amén. Es grande.
3: Y también.
9: Mira, Scarlett, hija mía, te tengo un regalito. Te amo. Te lo voy a dejar un día.
4: Espérate. Ay, mándamelo, Fifi. Sí,
3: ay, me saluda ya. También a Rubí.
9: Ay, mi hijo. Tú no sabes. Te estaba extrañando.
5: Ya, también, Fifi.
6: Fifi,
3: y hablando de Rafaeli, también Rubí, una hija preciosa que tienen Fifi y Rafa Rosario, amiga mía, Rubí. Una mujer Fifi. Linda, bella, esa hija de Fifi. Perla de Yonkers, buenos días, vacilando de la mañana. ¿Qué tú crees del hijo de Fifi? Fifi se barató esta vaina aquí. Cuenta, Perla.
4: Hola, amor.
10: Buenas, yo pienso que él no es ningún malagradecido, que él solamente tiene su propia identidad y pienso que a él no puede hacerle falta su mamá porque nunca ha tenido una madre, o sea, lo que tú nunca has tenido puede hacer falta.
4: ¿Cómo que no en ese caso, mi amor? No, ay, no estoy de acuerdo contigo.
10: No,
4: mi amor, acuérdate que esos niños se desarrollan en la escuela, en la sociedad y todo lo demás.
10: La gente cuando no tiene hijos, tú sabes que existen los hijos.
4: Mi amor,
10: pero si tú
4: yo no crecí con mi papá y a mí, yo no crecí con mi papá y por no tenerlo no significa que yo no viví eso, de que yo sentía la necesidad de tener a mi padre.
6: Hablando de Carlos, la cosa está al revés. Aquí me manda Pillollo que está cansado que le digan que es el papá de Carlos.
3: Ya, che, mira, Fifi no tuvo mucho tiempo por ahí. Hay muchas opiniones en el voicemail, en todos ahí. Hay muchas opiniones. Este tema es bueno para otro día. Buenos días, muchachos. Dios los bendiga. Es verdad que los hijos de los famosos son malagradecidos. Porque ella...
4: Gigante.
3: Miguelito quiere hacer el legado. Porque ella está... Miguelito, que él quiere hacer un legado. No entiendo.
4: Oye, vamos a hacer una sección, mini sección en Dando Lengua. Tengo un bochinche y vamos a darle lengua con estas oyentes.
5: Ah, también.
4: Vamos a seguirlo ya.
5: O si no, llamamos a Fifi otra vez.
4: No.
3: No, porque Fifi toma el segmento entero. ¿Cómo que tú quieres? ¿Qué es lo que vamos a hacer?
4: Vamos a hacer Dando Lengua, que yo te voy a hablar ahora de la situación de LeBron. Tú sabes que viene el cambio ahora, no sabemos para dónde él va. Te tengo esos detalles. Y también a darle continuidad del hijo de Ricky Martin, lo que opinó la gente.
3: En el voicemail. Sí. Las que quedaron el voicemail ahí, al 212-845-9790. A las 5:40 viene la segunda clave para regalar gasolina en el día de hoy.
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4: Bueno, señores, George Washington Bridge ahora 20 minutos, Lincoln 15, Holland 10. Hoy las reglas del estacionamiento en vigor, temperatura 75 grados, nublado, máximas de 87, mínimas de 71. Para el vacilón, Scarlett Molina.
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0: Jersey. Que vamos aquí, que íbamos con las notas de voz.
1: Sí, señor.
0: A cerrar el tema de que si los hijos de los famosos son malagradecidos algunos, porque el hijo de Ricky Martin no quiere que lo comparen con su padre.
1: No quieren que lo comparen, que era un pequeño, que era un vegalle.
0: Entonces, quedaron aquí varias notas de voz, que es importante aquí darle
1: seguimiento y prioridad también a los oyentes que toman de su tiempo.
0: Oye, está aquí emocionante. Miguelito, oye.
2: Buenos días, muchachones. Dios me lo bendiga.
0: Cuéntame.
2: Es verdad que los hijos de los famosos son malagradecidos. Porque hoy está Miguelito, que él quiere hacer un legado. Miguelito, pero tú tienes un legado, papi. Tú sabes dónde tú estás trabajando. Tú estás trabajando en la mega.
0: Él lo sabe.
2: Tú eres talentoso, no digo que no. Pero tú ahora tú eres una factoría, papi, trabajando. Pero tú eres Miguel Quesada. No, mi rey. Y el hijo de Ricky Martin, como dice Huevín, si tuviera otro apellido, ese nadie lo conociera. Es más, ni seguidores tuviera.
0: Gracias. ¿Qué más dice la gente aquí?
3: Buenos días, vacilones.
0: Uy.
3: Ese ego solamente lo hacen los hijos del que puede, o del que tiene el nombre, o que cuando tú eres hijo de nadie, quieres por lo menos que te reconozcan, ¿verdad? Pero tú no necesitas a nadie, ahora tú no quieres que te llamen como tu papá. Lo encuentro bien, pero está mal.
0: Gracias.
3: Ay, coño, metí la pata. O es mal, o es bien. Está mal.
1: Oye.
0: Vamos a la próxima, Kike. Ya lo te mandó aquí un listín.
4: Buenos días, vacilones, ¿cómo están?
0: Hey.
4: Laureana desde Perry
0: County,
4: New Jersey. Mira, mi amor. Ese es un problema de lo que le decimos en el argot popular ñoñería.
1: ¡Ay!
4: ¿Qué? No estamos educando a los niños. Estamos dándole a los muchachitos beneficios y privilegios, pero no le estamos diciendo a los niños sus orígenes. No le estamos enseñando a apreciar de dónde vienen. Entonces, ahí está el detalle. En vez de él sentirse ellos, sentirse orgullosos de dónde vienen, porque lo voy a incluir al hijo de Mili en este audio. Ellos se sienten que tienen que ser ellos, pero recuérdense que si no hubiesen nacido de esas personas, no fueran, ni existieran, ni estuvieran en donde están. Pero lo que único que tienen que hacer es agradecer y continuar un legado. Esa es su responsabilidad, continuar el legado de sus padres, si es que así lo desearan. Y de lo contrario, agradecer su existencia.
1: Paso
4: buenos días, lo quiero
0: gracias.
4: Mucho.
0: Gracias. No, pero a ver si quiere ahora
5: el número de Miguelito gracias. Para que siga hablando con él.
1: ¿Qué es boche? Doy un sermón.
0: Vamos aquí rápido, a ver.
6: Muy buenos días, vacilones.
0: Hola.
6: Excelente tema. Muchos hijos y hasta padres hemos sufrido de eso. De acuerdo con el hijo de Ricky Martin, él verdaderamente está acentuando su personalidad, su individualismo y su, y vamos a decir exactamente su carácter. Él tiene nombre y tiene apellido y tiene esa herencia y esos genes, pero él tiene una personalidad y un individualismo que tiene que ser respetado.
0: Gracias por tu opinión. Ay, pero la gente está activo.
1: Digo yo que sí, también. La cuestión aquí también con estos hijos de famosos es que si los hijos no les va bien en la vida, dicen que es un fracasado, que no salió a su papá, entonces también es un reproche. Mira, que le cae en su vida de todas formas.
7: Eso es interesante lo que dice Carlos, porque aquí tenemos un supuesto hijo de Ruby Pérez que dice que Zulenka es una fracasada y que le está dañando el legado de su padre. Señor, ¿qué dice usted? Señor, ¿qué dice usted? La maldita, maldita. No, está bueno que me pase. Por macañe.
0: Espérate, Memín.
1: Pero Memín.
0: Espérate, que aquí hay varias notas que fue para cerrar este tema. Oye,
8: Herrera en las casas, gigante. Óyeme, tiene que hacer como la fruta.
0: ¿Cómo?
8: La fruta apoyó a Andy en la casa de allá de Alofoque. Pero no se metió en esa vaina. Todo el mundo eso tiene que ser el mismo por él. Mira, saludos ahí a Badu y al Chacho.
1: ¡Es la fruta!
8: Gracias, buen día.
0: Gracias. Ya vamos a la última aquí para ya cerrar esto.
9: Es verdad, son unos malagradecidos. Porque tú te crees los problemas que yo tuve que dar allá en Capotillo, en Dominicana. Aunque sea me digan, ahí anda fulano el machetero. imagínate, y esos tigres con todo el dinero del mundo. No, no joda, hombre.
0: Gracias. Bueno, ahí estaban las opiniones de nuestra gente. ¿Qué es lo que tú me ibas a decir?
1: ¿De qué? ¿De lo que viene?
0: No,
5: es que muchos hijos salen así.
10: Por más que quisiste hacer, era mal agradecido.
5: ¡Miguelito!
10: ¡Mal agradecido! ¡Mal agradecido!
0: Al otro. Vamos a continuar, señores, porque tenemos que hablar de otra cosa aquí tan importante en 3 minutos.
1: Bueno, este bochinchecita bueno, gigante. Ustedes saben que hablamos ayer del Alfa y que lo retenieron o retuvieron en el cuartico, como le decimos, de inmigración aquí, ¿verdad? Se dice que quizás es un caso oculto, que por ahí una investigación. Pues yo te voy a decir que parece que sí, que hay un casito oculto con el Alfa y le quieren hacer su vuelta.
0: Cuidado.
1: Te voy a decir en 2 minutos por qué.

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1: 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Recuerda que a las 9:40 viene la tercera y última clave para que usted vaya a ganarse la gasolina de Paris. ¿De Paris? ¿Es para Paris? ¿Cuándo
2: vamos? Para Passaic,
1: New Jersey.
2: Yes, sir.
1: Para Passaic, New Jersey. Así que pendiente, última clave a las 9:40.
2: Bueno, mis nenes, vamos a hablar en este segundo, dando lengua, del caso del Alfa, que ustedes saben que ayer debatimos este tema, la situación que el Alfa presentó en el aeropuerto. Tuvimos aquí hasta un abogado, a Chris, donde estuvimos hablando de exactamente si lo que hizo el Alfa estuvo bien. Para refrescar la memoria, el Alfa hace público en un video en sus redes sociales de que un agente, un oficial de inmigración, lo detuvo, le hizo varias preguntas como con insistencia, que le quitó su celular, que estaban llamando al parecer o contactando a personas que tienen su celular, que él no le pareció de la forma en que lo trataron, como que estuvo de acuerdo, que era como media, como que fue muy fuerte, muy insistente, discriminatoria, hasta pudiéramos llamarle. Sí. Que la gente dijo que le iba a dar un atropello, exacto, que la gente supuestamente dijo que le iba a dar fuera del aeropuerto el celular, si lo quería. Mencionaste el apellido del oficial, no recuerdo si una foto, pero sí hizo pública la información de este oficial, y bueno, cuando hablamos aquí con el abogado, él decía que todo lo que hizo el Alfa estuvo mal, porque tú, si eres residente, al parecer en este caso como el Alfa, cuando es un ciudadano las cosas cambian, tú estás en todos tus derechos. Ahora, cuando tú eres residente, el oficial está también en todo su derecho de revisarte, de quitarte el celular, de si de una manera u otra poder desbloquear tu celular, hacer lo que quiera con él, que eso es bajo la ley federal. O sea, bajo ley aquí ellos puedan hacer eso porque se protegen. Luego de lo que pasó con el 911, dijo que no estuvo de acuerdo con que dijera el nombre porque esto le puede traer problemas a futuro. Comentamos todo eso. ¿Qué pasa? Que tenemos de fuente oficial, alegadamente, supuestamente, vamos a decirlo,
1: cuidado,
2: así.
1: Cuidado.
2: Que al parecer sí es cierto que al Alfa se le está investigando sobre un caso del pasado. Porque tenemos entendido, alegadamente, que a su manejador, Eury Matos, cuando iba a viajar también se le estuvo interrogando, y también a una persona llamada Restituyo. ¿Quién es Restituyo? Al parecer es la persona encargada de las plataformas digitales del Alfa, que también es manejador de otros artistas, tenemos entendido. Al parecer se le ha llevado el cuartico, y lo que mucha gente está asociando es que están investigando algo que tiene que ver con el pasado quizás del Alfa o de una persona del entorno. De hecho, hasta una chica, una modelo, salió hablando en Instagram que cuando la llevaron al cuartico le estuvieron hablando de su relación con el Alfa, que qué relación tenía con él. No sé si ustedes lo vieron.
3: Yailin Ojeda se llama la muchacha.
2: Yo no sé si ustedes vieron ese video. Beco dice que lo vio.
1: Esa es la famosa, esa lindísima.
3: Sí, que modelo, sí. Yailin Ojeda.
2: Se está comentando que al parecer es una investigación a fondo que hay, que quieren llegar a poder conectar las pistas. Y no sé si ustedes se acuerdan de que en el pasado el Alfa ha tenido varios sonidos. Uno de ellos, lo más fuerte, fue el carro del Alfa que le quemaron, que muchos dijeron que era una mentira, pero al parecer, aparentemente, tiene que ver algo con un conflicto del pasado. Y muchos se preguntan que por qué el Alfa, con una carrera tan exitosa y en su mejor momento, ¿por qué el Alfa decide retirarse ahora?
1: Bueno.
2: Y que por qué el Alfa decide retirarse en su mejor momento y también convertirse. Mucha gente lo está asociando con casos...
1: ¿Cómo hacen todos?
2: Con casos similares, como exactamente Gigante, como el caso de Voltio, Héctor el Father, y hasta en su momento pudiéramos mencionar hasta Farruko.
3: Farruko.
2: ¿Ustedes creen que de verdad el Alfa le estén haciendo una investigación? O que quizás alguien que esté envuelto en problemas haya mencionado el nombre del Alfa,
1: pero
2: hasta para hacerle daño. Porque puede ser un daño que le estén haciendo al Alfa Gigante.
1: Yo creo que puede hacer una confusión, porque si fuera cierto, o si él sabe que hay algo extraño que él ha hecho en el pasado, él no va a salir a hacer eso que hizo, porque no va a calentarse con algo que él sabe que cometió en el futuro, o que tiene algo que le pise o algo. No sé, por eso yo creo que tiene que haber una confusión aquí de muchas cosas que vamos a esperar que con el tiempo se vayan aclarando. Pero yo pienso que el Alfa, de verdad, si si en su mente llegara a pensar, bueno, yo tuve un problema con tal y tal cosa, estoy caliente con tal y tal vez, él no es verdad que va a salir a hacer esos videos que hizo.
3: No, y también muchas personas han opinado, han dicho versiones, pero yo creo que lo mejor en el caso de él, con el dinero que él tiene y las relaciones que tiene, es que busque un buen abogado y se ponga a la disposición y se dé la cara.
2: Sí, pero Gigante, también yo entiendo lo que tú dices, que el Alfa quizás no tenga nada que ver con nada malo, pero ¿y si hay alguien que esté envuelto en algo malo y que mencionó el Alfa solo por joder?
3: Ah bueno,
1: claro. Es el problema, ser. Es el problema de aquí, que aquí a lo que se averigua el caso usted está preso.
2: No, y que aquí cuando los agentes empiezan a hacer una investigación, te dejan que tú corra hasta que el día dice, vamos a empezar. Ojalá y que no sea nada malo.
1: Tú corre. Y después vienen los federales, es así, ¡pam! Y te mochan la piel.
2: Esto es alegadamente, fuentes que lo comentan, pero esperar que el Alfa no tenga nada que malo que ver, ¿verdad? Que sea una situación de confusión, como tú le dices, Gigante, y que no pase a mayor. El Alfa es bueno, el Alfa es un...
1: Ojalá que el chisme se desarrolle pronto para uno estar tranquilo, porque esos chismes ponen ahora así como...
3: Loco. A maquinar.
1: Patrifucio ya no lo ha dado, como decimos aquí. Señores, mira, hablando de chisme, a las 9:10, vamos a la música ahora, porque aquí esto es música y contenido. A las 9:10 vamos a hablar de un tema que está muy caliente y tendencia en las redes sociales. Luego de que la famosa periodista, presentadora de la República Dominicana, Nuria Piera, que es una mujer que se dedica a investigar casos sociales, de política, digo, de lo que le conviene a ella. El caso es que ha hecho un reportaje ahora de los negocios que hay detrás de los pastores de las iglesias. Y le ha cogido con esta muchacha que se llama Yesenia Chen, que tiene varios bienes de miles y miles y miles de dólares. Y a las 9:10 vamos a aclarar todo eso. Y luego vamos a hablar de que si tienen los pastores el derecho de mostrar y vivir cómodo con la vida que Dios le ha regalado, o si son unos malditos ladrones y aprovechadores de nosotros, los que vamos creyendo a la iglesia y buscando palabra de Dios y un aliento, y lo que nos piden el dinero. ¿Es una doble vida la vaina o qué?
2: Cualquier tipo de aliento, menos el de huevín.
1: No.

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0: 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Gracias a toda la gente ahí pegada en el canal de YouTube. En la música app también. En el TikTok, Mega 979 en YC. Y a las y 40 de esta hora viene la tercera clave para la gasolina, que va para Passaic, New Jersey, en el día de hoy. Un reportaje que ha realizado Nuria Piera, que para los que no conocen, Nuria es una presentadora, periodista de la República Dominicana, de hace muchos años. Es como tiene un programa de investigar.
2: Si yo no me equivoco, ella es cubana, ¿no?
3: No, dominicana.
2: ¿Nuria es dominicana?
3: Nuria
2: Piera,
3: claro.
2: ¿Nuria?
3: Sí.
0: Nuria de allá, creo yo, sí.
3: Sí, tú estás confundida
2: con la Alicia. ¿Cómo se llama?
3: Con el cubano. Cavada. Con Cavada.
0: Tú estás Cavada, que es cubano. Bueno. Sí. Entonces, se le realizó, o ella le realizó, le dedicó un programa a los pastores y los lujos de los pastores y eso, pero en realidad fue directo a esta muchacha que se llama Yesenia Ten, que es una pastora muy talentosa, by the way, que tiene muchos seguidores, pero que también le ha ido muy bien en la vida del cristianismo.
2: Bueno, ella comenzó gigante con Marcos Yaroide y su esposa, uh-huh. Porque ella está haciendo, es como desencadenando, supuestamente ella, a los influencers religiosos, que sí. Vienen siendo ellos y Yesenia.
3: Está bueno ese nombre, influencer religioso.
0: Lo que ha causado con esta investigación es un problema, porque se dice que, por ejemplo, Yesenia tiene aquí en Estados Unidos un apartamento valorado en más de $600,000. También tiene la República Dominicana, en Bellavista se dice otro apartamento valorado en $550,000 y algo. Se habla de un restaurante, no sé, que paga de renta como unos $15,000.
3: En República Dominicana, sí.
0: En República Dominicana, se dice que tiene muchas carteras de lujo, relojes también caros, que sobrepasan los $70,000. Y esto ha causado, ya usted sabe, una banda en las redes sociales, que eso no tiene madre con los pastores y demás. Y yo le decía a los muchachos que hiciéramos este tema para ver qué la gente opinaba, pero si Dios le da al pastor la oportunidad de tener una vida, vivir una vida así como la está viviendo, eso fue algo que Dios le regaló. Claro. Porque, por ejemplo, el pastor no forza tampoco a nadie a que le dé el diezmo.
3: Sí, pero, por ejemplo, en el caso de muchas iglesias, tienen, por ejemplo, dentro de sus feligreses, zonas VIP.
0: Ah, yo no he ido a eso.
2: Tiene que pagar, sí. Claro.
3: Tú tienes que pagar. Y dependiendo la contribución que
0: pero
3: tú
0: pero en
3: hagas,
0: la que son VIP, que la bendición llega más de cerca.
3: No, te sientan, por ejemplo, delante cuando tienen la congregación.
2: Primera fila.
3: Tienen menciones especiales. Además, también, por ejemplo, el caso de este reportaje que hizo Nuria Piera, Yesenia, supuestamente, este negocio que tiene del restaurante, la comida es carísima. Tienen menú también con bebidas.
2: No, el problema, por ejemplo, tú puedes tener tu negocio. Yo entiendo como que tú puedas tener tus negocios, ya que si vende bebida o no, eso es que tiene que ver, son sus negocios. Ahora, tú como que no los asocias con la religión.
3: Y ella lo asocia, ella lo relaciona.
2: Ese es el problema. En el punto de Yesenia, en caso particular, a mí lo que no me da confianza, y no hablo de ella quizás, sino del pastor que sea así, es que un pastor que viva de lujos, una persona que predique la fe, la palabra de Dios, que me vaya con Louis Vuitton de $10,000, que ande en un jet privado, que tenga una vida como de fantasía, que la ropa sea súper cara, como que me predique a mí, yo no lo relacione con Dios, porque Dios no es un ser maravilloso de humildad, sí. que anda con los pobres, que lo que quiere solamente es amor. No sé, eso es lo que a mí me choca.
3: En este caso están llevando doble vida, entonces.
2: Exacto.
0: Bueno, mira, vamos aquí de inmediato. Queremos invitarte a que dejes una nota de voz o que marques el 212-845-9790 para que aquí puedas opinar acerca de este tema de los pastores. ¿Tienen los pastores derecho a vivir una vida de lujo, a tener una vida de lujo? ¿O eso es una doble vida? 212-845-9790. Nota de voz o en 3 minutos aquí puedes hablar en vivo. Queremos que las mujeres también llamen para que participen. ¿Tienen los pastores el derecho a vivir una vida de lujo si Dios le da la oportunidad? ¿Usted piensa que no, que eso es una doble vida entonces?

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1: Mega 97.9, número uno para salsa, merengue y más. En vivo desde la ciudad de New York. Gracias por estar con nosotros. ¿Cuánta gente voy chinchando en ese canal de YouTube? Tan activo ahí la gente. Vamos a pasar lista ahí más adelante.
2: De los bochincheros.
1: A las 9:40 viene la tercera, última clave para ganarte la gasolina en el día de hoy. Estamos hablando de los pastores. Luego del caso este de... En la República Dominicana, la pastora Yesenia Chen, que tiene un apartamento aquí de 600,000 y pico de dólares, otro en Santo Domingo de 500,000 y pico de dólares, un restaurante que solamente renta y que paga supuesta alegadamente 15,000 dólares, entre prendas y relojes más de 70,000 dólares. Y la pregunta aquí es, ¿los pastores tienen derecho a mostrar la vida que Dios le ha dado la oportunidad de vivir? ¿O piensa que es una doble vida? O sea, que si es un abuso. Bueno, ¿cómo se dice? ¿Un abuso o una falta de respeto?
3: Es un abuso, hermano.
1: A los feligreses.
3: Claro. Bueno, hay mucha gente que sabemos que van a la religión después que cometen el mal, que cometen sus errores, que quieren de que tú sabes, como que quieren tener una vida limpia. Y hay otros que encuentran también que muchos de los pastores o personas que son devotos de la fe son malditos, o sea, son malos, pero se esconden en la religión gigante para hacer su fechoría.
1: By the way, también se comenta que ustedes saben que el Alfa en estos días se bautizó. Se
3: congregó.
1: Se congregó, se hizo cristiano, dije, supuestamente. Y ahí,
2: ¿en la iglesia de la mujer?
1: Ahí mismo. Y no me crean. Es lo que
3: yo
1: dice.
3: Yo creo que están los documentos.
2: Ay, mamacita.
1: Está por ahí, dije, que él hasta entregó como un carro a ella, a Yesenia.
4: No. Para que lo vendiera.
1: Donó un carro. Entonces, por eso es que esta vaina trae tantos problemas. Pero, ¿usted qué piensa de estos pastores? ¿Tienen ellos el derecho de mostrar su vida, de que Dios le ha dado la oportunidad? ¿O si es una burla hacia los feligreses? Es una doble vida. ¡Pin Pollo!
2: ¿Qué es eso?
1: Uno que está llamando aquí. ¡Pin Pollo, buenos días!
5: Buenos días, mis hermanos queridos. Los quiero mucho.
3: Bueno. ¿Parece el pastor?
2: Pastor Pin Pollo.
5: Yo estoy confundido con los pastores. Mira, yo creo, Arnedo, que nosotros tenemos la profesión equivocada. Nosotros tenemos que meternos a pastor también. Y otra cosa,
1: Adoni no es pastor.
2: DJ Aneudi.
1: Ajá. Cuenta.
5: Yo no entiendo, cuando yo me enfermo allá, yo le digo en la iglesia que estoy enfermo y me dicen, vamos a orar por ti. Pero cuando el pastor se enferma, dice, vamos a hacer una coleta.
2: Buena observación,
1: Vamos a la chance a la gente aquí, que hay mucha gente aquí. Nicole de Lona Island. Nicole, buenos días.
6: Muy buenos días.
1: ¿Qué opinas?
6: Bueno, esta opinión de en cuanto a las religiones es un poquito difícil. ¿Qué pasa? Yo siento que ahora mismo los pastores, no todos, porque no vamos a globalizar.
3: Sí, general,
6: pero
3: sí.
6: Los pastores están enfocados más en mostrar lujos y cosas banales, exacto. Que es justamente predicar la palabra de Dios y demostrar quiénes son en realidad. Es una situación muy lamentable, pero también creo que este tema hace que las personas no crean en el diezmo o crean en...
3: La iglesia, la religión, la Biblia, lo que dice.
1: Bueno, porque casualmente el pastor Adam Cota, que se llama, uno que está por allá, no me acuerdo dónde que está. Que es viral, el blanquito que lo sacaron una vez.
2: Espérate.
1: Adam Cota, creo yo que se llama. Algo así.
3: ¿Qué pasó?
1: Ese tipo se hace viral porque hace unos videos y dice: no, porque el diezmo que usted da no es para Dios. Usted es hijo de Dios. Ya Dios, como quiera, usted lo perdonó. El diezmo es para la iglesia, que yo necesito cubrir los gastos de aquí. Pero parece que la pastora, Yesenia, y algunos, a lo mejor le está sobrando el dinero. Porque si le dan mucho dinero.
3: Pero lo que pasa también es que ella tiene canal de YouTube, ella tiene muchos streams, o sea, tiene muchas vistas, y también YouTube le paga una moña por los views que ella tiene. Ahora no sabemos si viene de ahí o si el del diezmo.
1: Está aquí Mateo de New Jersey. Mateo, ¿qué opinas tú de este tema, los pastores? Tú es caliente, candela, cuenta.
7: Mi opinión es, buenos días, primero que nada.
1: Muchachos. Buenos días.
7: Mi opinión es, en Dominicana hay una... pastores que se criaron, sea allá en la capital, mientras hay otros pastores que se criaron en su campito, en su pueblecito. ¿Qué sucede? Los de la capital son una mente más abierta, que se prepararon, estudiaron, mientras los otros no. Mi opinión es, si Dios le da la bendición a ellos y personas les regalan toda esa vaina de lujo, bienvenido sea. Ya si ellos cogen del dinero, para mí eso está mal. Ahora, yo lo que voy con Nuria, tanta gente muriéndose y Nuria viva.
2: Pero oye, ¿cómo piensa él? Esta, Nuria destapó una cosa con esta señora. Ay. Y oye, ¿cómo él dice?
1: Pero sin embargo, mucha gente critica que Nuria destapa muchas cosas, pero en cuanto no al caso del Yese, nunca ha destapado nada. No, lo deja tapado no. También.
3: Y cosas del gobierno.
1: Y cosas del gobierno.
3: Porque no se enfoca en política.
4: Sí. Algo es algo.
1: Por eso es lo que dicen.
4: Está haciendo la denuncia.
1: Vamos a hacer.
0: Soy el diablo.
8: Todos son religiosos, son ladrones.
1: No todos.
8: Hermano, llévate de mí. Llévate de mí.
1: No.
8: Y te voy a explicar una cosa. Los otros días, JC y yo cogimos para el mall. Andábamos dentro de comprar una compra, una cosa. ¿Y tú sabes lo que estaba haciendo ese barbarazo?
1: ¿Qué?
8: Cambiándole los precios a la ropa para menos.
3: No, Jesús, no sé eso.
8: Para el mundial ahora, agarró y cogió a una televisión de 85 pulgadas y le puso el precio de un aguacate.
3: No, papá, Dios.
8: ¿Y la pasó así? $1. Y salió, son ladrones todos, de llevar. Oye, JC agarra a los 12 discípulos y se van para los molas, llevarse la cartera a Louis Vuitton y salen huyendo por ahí. ¿Cómo hacen los morenos? No le gustó. Lléveme usted mismo,
4: diablito.
3: Además, ese es el dueño del oro y la plata.
8: ¿Eh? Ese es un ladrón del oro y la plata. Cuídate, Elizabeth Jewelry, cuidado si veas el pase por ahí.
1: Mira, aquí hay mucha llamada, diablito. Vamos a escuchar a la gente, Pérez. Usted es tranquilo, oiga.
9: Bueno. Vacilón de la mañana. Buenos días. Anónimamente. Estoy llamando desde Lorain, Ohio. Yo pienso que esos son lujos. Uno, cuando uno es cristiano pentecostal, uno debe de vivir humildemente, no con tanto lujo, porque eso se llama vanidad. Para mí eso es de la manera que yo siento.
3: Sí.
9: Gracias.
1: Amén. Gracias, amén, mi amor. Amén. Bueno, parece que los pastores que yo visito no son ladrones, porque allá a mí no me piden nada, incluso a veces estoy yo que me dé.
2: Llévate esa bolsita, mijo.
1: Y ahora por mí.
2: Hay que ir. Lo vento desbaratado. Venga, págate el chacho por esta semana.
5: Los pastores son unos bandidos.
1: No todos.
5: Hay una colombiana en Miami que era Macaribe.
1: No. Tú estás drogado, olvídate de eso. Daniela de New Jersey, buenos días, vacilón de la mañana. Opina, rápido, vamos para rendir aquí.
10: Buenos días, vacilones.
1: Dale, Daniela.
10: Yo conozco una señora, incluso yo estaba con ella trabajando. Esa señora nunca tiene dinero porque ella va a la iglesia, predica la palabra y le quitan el 30% el demo que quitan el pastor inglés. Así que si ustedes quieren saber lo que son los pastores de la iglesia, ellos les cobran del salario que tú ganas, tienes que darle un 30% de lo que tú ganas. Imagínate tú vas trabajando para la iglesia, para ellos. Hace la oración y después que hace la oración comienza a hablar a la persona. Entonces eso, yo no creo en eso. Perdóneme, pero yo de verdad no. Eso es una estafa.
1: Gracias, amor. Ricardo de Havestro está aquí también. Dale para allá, Ricardo.
11: Mi hermano Aneuy, óyeme. Lo que pasa es que las iglesias en República Dominicana no pagan impuestos. Y esos restaurantes, la tienda, la boutique que ella tiene que vender su cartera, no pagan ni un peso de impuestos porque están inscritas a la iglesia. Otra, una pastora que se hace 3 cirugías plásticas. Teta, culo y toto.
3: La combi completa, ya, la combi, espérate, ya.
1: Está bien, ya entendimos el mensaje por detrás. Luis de New Jersey, buenos días, vacilón de la mañana, cuenta.
12: Buen día. Como dijo el señor, lo que pasa es que ellos no pagan impuestos, entonces ella puede comprar su cosa de lujo, pero que no la compre a nombre de la iglesia, porque entonces le está afectando al pueblo, porque pidiendo vehículos de lujo y también comprando cosas caras. Cómprala a nombre tuyo para que pague impuestos, no a nombre de la iglesia.
1: Ajá. Gracias. Aquí está Nicole, que quiere contestarle a la señora que acá. Oye, que por esto está encendido aquí, madre mía. Nicole, buenos días, dale.
13: A la señora que dice que la otra persona que trabaja para la iglesia porque le quita un 30%.
6: a veces la persona debemos de informarlo mejor. El diezmo es el 10% de tu sueldo, y eso lo dice en la Biblia. No es obligatorio, es opcional.
3: Yo estuve escuchando a un pastor, un padre hablando en República Dominicana, y él dijo que eso no está en la Biblia, en lo del diezmo, lo del porcentaje, que sale de ti lo que tú quieras y entiendas. Que eso es otra cosa también, que uno está muy confundido.
1: Bueno, señores, mire, este tema está demasiado aquí repleto. Esto vamos a tener que otro día retomar este tema, porque aquí esto es demasiado, demasiado. Hay que darle un poco más de tiempo a este tema.
3: No, ¿tú sabes lo que vamos a hacer? Ahora a las 9:40 vamos a hablar con el pastor Milad.
1: Ese otro.
3: Porque el pastor Milad, el que viene aquí hablando de fútbol, sí, es un pastor de verdad. Pero entonces él es un ejemplo vivo de que él vive una vida de lujos.
1: Bueno, ellos tienen la casa del alfarero, si no me equivoco. Yo cuando conocí al pastor Milad, antes de venir aquí a hacer con nosotros los segmentos de fútbol, decía, pero oye, mira este yate que tiene este pastor, mira lo que tiene.
3: Y él predica ahí.
1: Mis queridos hermanos, aquí estamos en este yate que Dios nos ha dado la oportunidad, donde hoy vamos a dar esta prédica. A las 9:40 vamos a hablar con él para saber qué dice el pastor Milad.
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3: Vamos a hablar con el gigante, que va a ser interesante. Vamos, señores, al tráfico. George Washington, unos 20 minutos, Lincoln 15, Holland 5. Vemos que las reglas del estacionamiento están en vigor. La temperatura 77 grados, nublado, máximas de 87, mínimas de 71. Para el vacilón, ex Scarlett Molina.
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1: 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Bueno, prepárese para Passaic, New Jersey, va la gasolina y llegó el momento de dar la tercera clave.
2: Así es, mi nene, la tercera clave es vacilón. Vacilón es la tercera clave. Vacilón es la tercera clave.
1: Y ya tenemos ahí a Fugger, la mega patrulla que está encendida por Passaic, New Jersey. Fugger,
3: ¿cómo estamos, muchachos? Buenos días, buenos días, buenos días. Hoy otro día más regalando gas, cortesía de Credit Mac y ustedes, el vacilón de la mañana. 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Así que si tú estás cerca del área, parquéate por acá. Si te sabes las tres claves que se dieron allí en el vacilón de la mañana, te vamos a llenar el tanque, cortesía de Credit Mac y el vacilón de la mañana y la emisora número uno de Nueva York, Mega 97.9.
1: Mira qué lindo ahí, esa capellita que está ahí detrás. Ahí. Eso es en Passaic, New Jersey. ¿Cuál es la dirección otra vez?
2: 39 Monroe Street en Passaic, New Jersey. Dilo tú, Fugger.
3: 39 Monroe Street, Passaic, New Jersey.
1: Así que vaya por ahí con las tres claves que ya le dimos. 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Más adelante nos conectamos de nuevo para ver cómo va por ahí el desarrollo de la gasolina. Y por aquí lo tenemos al hombre.
2: Claro que sí. No hay canción ya porque ahora es diferente.
1: No, porque ahora estamos otra cosa. El Pastor Milá. Buenos días, Pastor.
4: Hermanos queridos, que Dios me los bendiga. Muy buenos días. Vamos, la mejor radio de Dios. Buen día para todos.
1: Ay, bueno, amén. Pastor, en estos días siempre hemos estado aquí hablando de fútbol y eso, pero ahora vamos a hablar de otro tema que estábamos tratando aquí en el vacilón. De los lujos de los pastores. De que si está bien que los pastores muestren la vida que Dios le ha dado la oportunidad de vivir o de disfrutar, o si es como una burla ante los feligreses y eso. Porque hay un caso que está ahora muy caliente en las redes sociales con una pastora de la República Dominicana que tiene así mucho dinero como usted y anda así con una vida como extravagante y eso. Queremos saber qué usted opina de eso.
4: Buenísimo, muy buena la pregunta. A ver, si nosotros nos basamos en la Biblia, amigo mío, todos los hombres de la Biblia fueron ricos. Abraham fue el hombre más rico de la Biblia. Moisés fue uno de los hombres más ricos. José, uno de los hombres más ricos. David, el rey. Salomón. O sea, todos los hombres de la Biblia fueron hombres prosperados. Ahora, el tema es a veces mostrarlo. Hoy se muestra todo, lamentablemente, porque uno vive en las redes sociales. Como uno es público y uno da mensaje, uno vive en las redes sociales. Pero si Dios te bendice, ¿no? Dios te bendice, no está mal, porque Dios bendice al que lo bendice.
2: Pero, pastor,
4: muchos años, gigantón, la gente tiene en la mente que hay que ser pobre. Si sos pobre es porque Dios te ama. ¡Fuera, Satanás, hijo del diablo!
5: ¡Ay, Dios mío!
4: ¡Claro! Dios ama a los pobres y ama a los ricos. ¿Me entiendes?
1: Bien,
4: o sea, Dios ama a todo el mundo, no solamente a los pobres, sino que a los pobres, a los ricos, porque cuando Dios hace llover sobre la cabeza de todo. Amén, amén y amén.
1: Amén.
2: Amén. Yo tengo entendido, pastor, o es lo que creemos, que el diezmo se daba, por ejemplo, en el tiempo de Deuteronomio y que nuestro Señor Jesucristo ya cumplió, como quien dice, la muerte por nuestros pecados. O sea, esa fue la paga. Su muerte por nuestros pecados. Entonces la gente se pregunta, de ser así, ¿por qué nosotros tenemos que diezmar?
4: Pero si hubiera sido así, como se agarran algunos de la palabra de Deuteronomio del Antiguo Testamento,
2: sí.
4: Jesucristo no hubiera levantado ofrenda. ¿Por qué levantaba ofrenda? ¿Por qué tenía un tesorero Jesucristo? ¿Qué le daban? ¿Qué le daban? ¿Peces? No, ¿qué le daban? Ositos cariñosos. No, le daban ofrenda y diezmo. ¿Y quién era el que robaba los diezmos? ¿Quién era el Satanás? ¡Judas! ¡Judas, hijo del diablo! ¡Está en el infierno! ¡Salúdelo, Judas! ¡Hace calor! ¿Me entiendes? Jesús levantaba ofrendas y diezmos y tenía su tesorero, que era Judas, que le robaba. Jesús terminaba de predicar ante 10.000 personas y le decía a Judas: Judas, ¿cómo fue las ofrendas? Y venía con una bolsita así, como la del Chavo del Ocho. Y Jesús le decía a Judas: ¿y qué tan poca ofrenda? Lo que pasa es que el pueblo está muy pobre. ¡Fuera, Satanás! ¡Era ladrón! Judas Iscariote le robaba el dinero a Jesucristo. Entonces, si Jesucristo de Nazaret, nuestro Dios todopoderoso, levantaba ofrenda, levantaba diezmo, nosotros hacemos lo mismo, porque todo lo que hizo el Padre hace el Hijo.
2: Pero una
4: ¿entiende?
2: Cosa es, pastor, que usted lo corre, vamos a suponer, recibe esos beneficios, pero son utilizados en la comunidad, en la misma iglesia. A otros pastores, no digo que este sea su caso, a otros pastores o falsos predicadores que utilizan ese dinero para sus beneficios. Porque, por ejemplo, hemos visto pastores, incluso la que estábamos hablando hace un momento, de que tiene una Hermes de $31,000. Entonces, ¿por qué tú mostrar ese tipo de vida? ¿Por qué bendecirte de esta manera?
0: No, hay gente que dice, no, que son regalos, pero está bien, si tú recibes un regalo por la iglesia, inviértelo en la iglesia, no lo coja para ti personal.
1: Por ejemplo, yo antes comentaba hace un rato, pastor Mila, de que antes de usted hacer aquí el segmento con nosotros, yo lo vengo siguiendo a usted hace mucho en las redes sociales. Y veía siempre usted, que vaya, güey, tienen ahí muchos videos esa camisa muy linda, playera.
5: Versace.
1: En el yate, que dice, queridos hermanos, aquí está, en la casa del alfarero, si no me equivoco. Y yo estuve leyendo los comentarios esa vez. Y la gente, por ejemplo, ahí a usted le tira mucho por la forma que usted vive ahí, o la forma que usted le muestra a la gente lo que usted tiene. Por ejemplo, esa del yate ahí, le duele mucho a la gente.
4: Sí, gigantón. Lo que pasa es que la gente tiene que entender lo siguiente. Yo soy judío, me llamo Milad Soleimani, ¿sí? Nací en Medio Oriente, y me llevaron a Argentina a los 6 meses a vivir. ¿Dónde viste un judío pobre, amigo? Decime, ¿hay un judío pobre? Uno. Decime uno. No existe. No hay, porque tenemos la bendición de Dios. Entonces, yo llegué a ser pastor con mucho dinero. O sea, no es que yo hice dinero. O sea, era pobre y cuando me hice pastor empecé a ver el dinero. No, en Argentina todo el mundo sabe quién es mi familia, de dónde vengo. Y lo único que había en mi vida era dinero, pero era un infeliz. Escuchá, a mí me regalaron un departamento en pleno Buenos Aires a los 18 años, como si fuera en pleno Manhattan, pero yo dormía en la calle a los 18 años. ¿Me entendés? Tenía el departamento, pero yo de tanta droga que tenía en mi cuerpo y alcohol... Dios. Me quedaba dormido en la calle. ¿Me entendés lo que te digo? Entonces, no es el dinero que hace la felicidad. El que hace la felicidad es Cristo. Entonces, hoy sí puedo decir que tengo todo. Hoy tengo a Cristo en mi corazón y tengo la economía que queda de herencia de mi padre, de mi abuelo, de las empresas. Amén. ¿Me entendés?
2: Suyo,
4: entonces,
2: pastor,
4: yo no voy a cambiar mi manera de vivir.
2: Pero el caso suyo, pastor, se entiende,
4: claro,
2: que es rico de cuna, pero hay muchos pastores que se benefician de la iglesia, de los que van a escuchar la palabra de Dios, los que manipulan la Biblia. A eso es que nosotros nos queremos referir, de esos abusadores, como le dicen, falsos influencias de la religión.
1: Pastor, entonces una pregunta. Como el caso suyo, lo contrario, usted nació con dinero porque usted viene de una familia adinerada judía. Entonces usted debería las prédicas suyas, porque usted sabe que el que va a veces a la iglesia, aparte de buscar de Cristo, va a veces pidiéndole a Dios algún favor. Hay gente que no tiene para pagar la casa y teme de que sus niños, sus hijos que viven ahí, lo saquen de la casa. ¿Usted cuánta gente ayuda por lo menos? Porque usted, si usted tiene mucho dinero, usted seguro ayuda a mucha gente en la prédica suya.
4: Pero por supuesto, ayudamos a la gente. Lo que pasa es que no lo andamos divulgando por todos lados. Yo ayudo a este, ayudo a aquel. No se hace esas cosas. Uno dice que no sepa tu mano izquierda lo que hace tu derecha, dice la Biblia. A ver, si hay pastores que abusan del dinero que entra en la iglesia, Dios se va a encargar. Porque Dios ve todas las cosas, a Dios no se le escapa nada. El pastor tiene que tener un sueldo en la iglesia, porque es digno, tenemos que vivir. Somos dignos de nuestro salario. Tiene que ser este tu sueldo, después todo lo demás. Para la obra, para pagar renta, para pagar luz, para pagar todo lo que haya que pagar, ayudar al pueblo. ¿Me entendés? Pero hay de todo en la viña del Señor. Hay pastores buenos y pastores malos. Hay gente buena y gente mala. Está Dios y está el diablo. Pero Dios, que ve todo, al final va a separar lo malo de lo bueno. El trigo de la cizaña. El trigo va al cielo, la cizaña va al infierno. A Dios no se le escapa nada. ¡Fuera, Satanás! ¡Fuera, Satanás, hijo del diablo! ¡Fuera!
1: Dime, baby, dime.
6: Yo he visto al pastor y el pastor sí le da su dinero a Dios. Yo lo he visto a él cuando él lo tira para arriba y le dice, Dios, lo que caiga el piso es mío.
2: ¡Oye, oye!
5: ¡Fuera, Satanás!
7: ¡Fuera, huevín, hijo del diablo! ¡Fuera!
1: Bueno, pastor, gracias por estas palabras aquí para aclarar un poco esto. Y qué bueno que usted ahí, lo que usted se refirió, de que los pastores deberían tener un sueldo. El problema es que hay muchos pastores que le está sobrando mucho dinero.
0: Mucho. Todo en ellos.
4: Bueno,
0: todo,
4: pero escucha, humildemente te lo digo. ¿Por qué los traficantes tienen que ser multimillonarios? ¿Por qué, no sé, los deportistas tienen que ser multimillonarios? ¿Y por qué nosotros que ayudamos a la gente a salir de las drogas, del alcohol, a restaurar matrimonio, a ayudar a un montón de gente, tenemos que ser pobres? Ese es el concepto que tiene que cambiar. Si Dios nos utiliza como una herramienta en sus manos, estabas enfermo y Dios te sanó, ¿no? A través de que Dios utilizó a alguien, porque Dios utiliza una herramienta. ¿Por qué no vas a bendecir a esa persona? ¿Por qué no vas a hacer bien al que te hizo bien? ¿Me entendés lo que te digo? ¿Por qué pagamos $10,000 un ticket para ir a ver el Mundial y no somos capaces de poner $5 en la ofrenda para Dios? ¿Me entendés lo que te digo? Entonces, tenemos que balancear qué va primero en tu vida, si Dios o el mundo. Y después Dios te dará tu bendición. Pero ojalá que todos estemos en paz y que nadie haga las cosas mal. El que las hace mal, las va a pagar, gigantón. Escuchá, Dicen bueno, que a los pastores que hacen las cosas mal van a tener doble maldición en el infierno.
0: Uy.
4: Doble maldición. Bueno. Y a los que hacemos las cosas bien, doble bendición en el cielo. Mi casa va a ser doble en el cielo. ¡Alabado sea Dios!
5: ¡Amén! ¡Fuera, Satanás!
1: Pero aquí, como usted amigo nosotros, yo espero que Dios lo siga bendiciendo, porque yo necesito ir a unas vacaciones pronto a Miami, que usted me mande los vuelos VIP, que usted me mande vuelos primera clase.
2: A ver, yo quiero mandar
7: vuelos. Vamos, que te espero acá.
1: Me dejo hospedado allá en el Phantom Blue y algo así, me rento un Ferrari para dar vueltita, ya me presta el bote, me pongo un cocinero. Ya, así que Dios lo siga bendiciendo.
0: Hasta yo quiero esa prédica de él.
6: Y los pobres que van a la iglesia del pastor le piden tanto.
4: Todos invitados del pastor, bienvenidos hermanos queridos. ¡Bienvenidos a Miami!
1: Amén. Vamos a hacer una oración ahora para terminar bien, pastor, vamos.
2: Este pastor es el diablo.
4: Padre, en el nombre santo de Jesús, oro por esta radio maravillosa, por cada uno de los que trabajan en ella, por cada oyente que está del otro lado. Bendecimos New York, atamos y reprendemos al diablo, echamos fuera, Satanás, en el nombre de Jesús, de nuestras almas, nuestras vidas. Que Dios siempre nos bendiga a todos, en el nombre santo de Jesús. Amén, amén y amén.
1: ¡Amén!
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1: Bueno, compadre, caliente la cosa. Vamos a regalar, que aquí sí regalamos, para ayudar a nuestra gente que de verdad necesita gasolina. La Mega Patrulla está en Passaic, New Jersey. 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
10: Señores, aquí en la gasolinería nos dieron 4 pompas el día de hoy, porque saben que esto se pone todo loco, así tengo a la gente ya activa conmigo votando. Aquí tenemos que hacer el señor, ¿qué? ¿Así de dónde está escuchando la mega usted? Desde temprano soy yo con él. Y está feliz que le vamos a llenar el tanque el día de hoy. Claro que sí, gracias. ¿De qué parte de usted? ¿De qué parte de usted? San Cristóbal. San Cristóbal, la gente de San Cristóbal con nosotros.
2: Un beso.
10: ¿Y cómo estamos, hermano?
11: Sí, estamos activos con la Mega, desde las 6 de la mañana activo, escuchando la Mega.
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10: Ya sabes, activo con nosotros la gente. Desde temprano llenando 4 pompas, señores. Que esto es la primera vez que lo estamos haciendo, así que tienes que venir rápido, cupo limitado. ¿Cómo están? ¿Cuál es la emisora que usted escucha?
12: La Mega 97.9.
10: Un eso. Saludito para el mía, ahí está Aneudia, está viéndolo para usted. Dice que está.
1: Adiós,
10: preciosa,
1: señora,
10: que
1: qué linda.
10: A de
1: que
10: arregladita, ¿no?
12: Hola, Aneudia, ¿cómo te estás?
1: Bien, bien, doña, desde aquí, pidiéndole a Dios que esa manguera le eche mucha gasolina a usted ahí.
12: Amén, amén.
1: Gracias,
10: Dios. Gracias, señores, y siguen llegando.
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13: A las 10 de la mañana con 10 minutos vienen los nenes del deporte, así que prepárese.
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2: Bueno, ahí George Washington ahora mismo presenta unos 20 minutos Lincoln, 15 Holland, 10 son las reglas del estacionamiento en vigor, temperatura 78 grados, soleado, máximas de 87, mínimas de 71 para el vacío. Lonex, Scarlett Molina.
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1: Si me deportes, ay, saber tú que eres aquí en el vacilón.
0: Llega.
2: Tenchi Rodríguez y Moisés Fabián, mi nene.
3: Saludos, buenas tardes, buenos días, buenas noches. Miércoles, que te quiero miércoles. Soberana, gigante. Huevín y demás.
4: Beco, Miguelito.
3: Quiero aromática. Beco, Miguelito. Diré el Pachaco, no está aquí. Esto es radio, esto es radio. Tenchi Rodríguez. La Mister
5: Saludos. Saludos, buenos días, hermanos.
4: Saludos.
5: Saludos a toda la audiencia del vacilón. Dándole su breve a Moisés para que se la mate, que tire ahí, pues, imagínate, de vez en cuando toca dejarlo solo.
0: Sí, Moisés,
5: 14 victorias consecutivas tienen los Medias Rojas de Boston. Eso se llama tener una reivindicación de un momento que se pensó que ese equipo iba a estar vendiendo jugadores. Ahora ese equipo pueda que compre jugadores, porque después de tener 14 victorias consecutivas, eso manda un mensaje claro de que ese equipo que clasificó de una manera inesperada el año pasado, se puede entrar en la pelea este año. Y con lo mal que está Toronto, definitivamente que hay que contar con Boston.
3: Tenchi, se dice ahora mismo, el Boston Globe dice que ya Boston entró a la lista de compradores. O sea, tú sabes que hacía 20 días, 15 o más, uno tiene la duda de si Boston iba a cambiar a Sonny Gray, si hicieron otros peloteros. Sin embargo, al día de hoy, Luis Arraez, Gleyber Torres y Luis García Jr., que está calladito Tenchi ahí con los Nacionales de Washington, hijo de un dominicano de Nueva York, de Manhattan, padre del mismo nombre, están en el radar de Boston para posibles cambios, porque Boston necesita algo más que Contreras, ofensiva, y ya ellos se están interesados en buscar un segundo bate que refuerce ese line-up. Diferente a tus Yankees, a nuestros Yankees, Tenchi, que dicen que solamente esperan a Matt Fritz y que se recupere Aaron Judge para ello mejorar.
5: Matt Fritz va a lanzar hoy, después de estar en la lista incapacitado por un tiempo prudente. Y ese equipo de los Yankees, definitivamente, que sin Aaron Judge, es un equipo completamente distinto. Ya lo de Giancarlo Stanton, escuchen esto. Giancarlo Stanton, señores, cuando no está en la lista de incapacitados, las enfermeras de los hospitales están preguntando
2: por él. ¿Cuándo
5: tú vienes, fulano, a llegar? Los doctores, ¿llegó fulano?
2: Miren,
5: nenes, ahí está el dinero. Dime.
2: Me gustaría saber a qué hora comienza hoy la pelea. La pelea de caballero y el de los piratas, porque
3: óyeme. Óyeme, cada vez que pasa algo, yo pienso en Scarlett, que siempre lo digo, Scarlett, este tipo lo menos que es un caballero ahora mismo. Porque está bien que tú pelees todos los lanzadores contrarios, Tenchi, están incómodos con él, porque él hace algo que en los tiempos de Pedro, si lo hacía, era la costilla de una vez, que es pedir tiempo cuando el lanzador ya está ready para lanzar y cuestionar todos los movimientos del lanzador. Ustedes van a ver, no estoy queriendo esto, pero aquí lo vamos a hablar. Que un día de esto, un pinche le va a meter una 100 en la costilla como una flor. Escúchelo, eso va a pasar.
5: No puede promover la violencia, Moisés.
0: La violencia.
3: No lo está promoviendo.
2: Él dice que puede pasar.
5: De todas maneras, sí, caballero. Miren, hay cosas que uno critica en el juego que le pueden ayudar a un equipo. Pues, por ejemplo, con lo mal que han estado los Yankees, perdiendo series, barrido por Boston, jugaron con los Dodgers, pasando trabajo, perdieron 2-3. Siempre en el béisbol hay alguien que tiene que darle un batazo a la nevera, como lo hacía Paul O'Neill, alguien que tiene que llamar la atención de una manera u otra. Porque, oigan bien, cuando Boston estuvo mal, aunque muchos no lo crean, Wilson Contreras levantó ese equipo con sus reclamos, con su peleadera, con su forma. Para mí, que lo de caballero está auspiciado y respaldado por el dirigente, porque realmente uno lo ve mal desde afuera, pero internamente cuando un equipo está mal, hay que buscar la forma de mejorar.
2: A mí me gusta, me da show, drama, el juego. No sé, me sí, da pero, vida.
3: Lo que yo digo antes de la música, los Yankees pierden más que los Piratas. Supongamos que hoy hay una trifulca y voten cuatro peloteros de cada equipo. ¿Quién está rumbo a clasificar y quién pierde más?
2: Bueno, los Yankees nos llevó el diablo los allá, Yankees. Junto con los Mets.
3: Exactamente, entonces, cuando tú estás así, que tú lo menos que quieres es que te suspendan un pelotero, tú tienes que ser muy cauto a la hora de provocar cosas, porque una salida, por ejemplo, de un Volpi, de un Caballero, o de otro jugador, o de un lanzador importante, le afectaría a los Yankees con Tampa, oliéndole el cuello, y Boston ahí detrás, bailando un bolero pegado. Pero vamos a la música.
0: ¡Vamos a la música!
5: Vamos a hablar del horrón de kilométrico que conectó ayer Fernando Tatis, que lleva 8, y Manny Machado, que lleva 22. Hay que hablar de esa gente, porque esa gente gana más cuarto que el diablo, y el gigante vive asustado con esa gente, porque ganan demasiado dinero, y esos gringos no perdonan.
3: Hay que tirarlo del error de Miami Heat en las redes sociales. Y además, seguimos celebrando los dominicanos con España. Le voy a decir por qué después de la música.
0: Además, muchachos, me gustaría que al regresar luego de la música, ustedes me digan qué va a pasar con este equipo llamado Los Coquí, que están vueltos locos porque el domingo es el opening day y su gran estrella Miguelito no va a poder asistir porque el domingo es el desfile de domingo.
4: ¿Qué es eso?
3: Ay, Dios mío.
5: Te digo a ti.
0: Llévate tu mano. El desfile dominicano.

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4: Señores, los reportes indican que el domingo ese partido no se dará de los Coquí, porque las ventas de camisetas han bajado y de la entradas. Tenchi, ¿está por ahí Tenchi todavía o se me fue?
5: Fernando Tati ayer conectó su jonrón número 8 de la temporada. El jonrón más largo que se ha conectado en la temporada, 474 pies. Y oiga lo que le voy a decir. El béisbol es un deporte de proyecciones y de resultados. Y Fernando Tatis ha conectado 8 jonrones en los primeros 101 partidos. A él le van a quedar 61 partidos entre salud y suerte para conectar por lo menos 12 y terminar una temporada con 20, que estaría muy por debajo de un pelotero que tiene un contrato de 340 millones. Hoy yo puedo decir de que él ha mostrado ciertos destellos de recuperación, pero sigo insistiendo que no hablando mal de Fernando Tatis, él está muy por debajo y creo que dentro de lo que ha sido su salud, porque ha estado en salud el año entero, el entretenimiento negativo de demandas, de vainas, eso afecta a cualquier jugador élite de su categoría.
4: Le queda un trecho largo para él salvar su temporada. Creo que si comenta un jugador la salva, menos de ahí es un desastre. Menos 19 jugadores es un desastre. 20 o más, porque cada quien tiene que rendir a acuerdo a lo que ha hecho y a lo que le pagan, y a él le pagan muchos millones de dólares. No es para que robar bases y dar 18 jonrones, no, eso es así. Tenchi, tú que eres un LeBron Boys, el equipo de Miami Heat se le zafó un video, el equipo de redes, anunciando una expectativa, como que LeBron el 27 iba a anunciar y estos días que iba a firmar con ellos. Ellos desmienten y dicen que fue un error de media del equipo de los Heat de Miami. Y Alan Silver, por otro lado, señores, como tiene LeBron la NBA parada, dice que el calendario no está definido, esperando que LeBron James firme con un equipo. El viejito está en la calle, como dicen.
5: Pero tú puedes estar seguro, me lo decía esta mañana en el programa nuestro Los Fiebruces, que la NBA le lleva 100 años luz a la MLB. Eso hubiese sido en MLB, ya me aburre, pero que no, que es una falta de respeto, que óigame, eso es parte del espectáculo de la MLB. O sea, cuando la NBA está low, como le llaman, aparece Karl Anthony Towns, aparece LeBron James, aparece Kevin Durant, el mismo Stephen Curry, en fin, tienen un mercadeo muy moderno y atractivo, diferente a lo obsoleto que muchas veces se vende MLB con su forma arcaica de manejo.
4: Fíjate que pasó el Mundial y LeBron inmediatamente atacan y es prime en todo el mundo la noticia de LeBron James. Que por cierto, Soberana, Gigante, Dejo, Miguelito, no podía perder España. Estoy feliz. Déjame este mensaje a los pastores. ¿Me dejes este mensaje?
3: ya, el de esta vaquilla.
4: Ya yo no vuelvo más.
6: Ya.
4: Llámenlo y díganle. Bueno. Que donde una dominicana pone sazón, es imposible perder. Así tú se lo dices. ¿Y tú dirás por qué? Bueno, Patricia Clavijo, dominicana.
6: De alguien, no me digas.
4: No, Patricia Clavijo, oye esto, Soberana, que tú eres representante de la mejor dominicana del mundo.
5: Patricia Clavijo clavó a España en la comida.
4: No, Patricia Clavijo fue la chef dominicana encargada de servir la comida a la selección española. Estuvo integrando el grupo de chef.
6: Ah, por eso ganan. Míralo ahí.
4: Ella enloqueció a muchos de los jugadores españoles.
6: Míralo ahí. Patricia fue.
4: Sí, señor. Señor, y aparte de que estamos celebrando con tu amigo gigante, Don Miguel, o tu amigo, es que estamos brillando en esta.
3: Ay, sí.
4: Ya
3: lo sabe. Con el temita.
4: ¿Tú crees que con el tango y con la carne íbamos a celebrar nosotros? No,
6: hombre.
4: Que viva la madre patria. Órale, órale, órale.
6: Oigan, que órale.
7: Olé,
6: órale.
7: Moisés, ¿qué pasa?
6: Conchale, Moisés.
5: Y más con la comparonería, comparonería de los argentinos. Ahora que estamos con España, de verdad.
6: Tenchi, más con ese nombre, Patricia, ¿eh? Es mentira.
5: Ay, muchachos.
4: Patricia Clavijo. Patricia Clavijo. Sí, busca la Soberana. Yo sé que tú eres una de las mejores en el exterior, que ponen grande a nuestro país. Y es orgullo ver que una muchacha que comenzó vendiendo dulces en la República Dominicana con su abuela hoy sea en todas las noticias mundiales del gourmet, decir que una dominicana fue la capitana de que la selección española...
6: ¡Órale, órale, órale!
4: Hermano, ¡órale, órale! Yo soy de Andaluz, yo soy de Andaluz.
5: Andaluz, antes de ir, Andaluz.
3: Yo soy donde la cortaron, Andaluz.
5: ¿Andaluz o no? Mire, Andaluz, el viernes arranca los Juegos Centroamericanos y del Caribe. Y desde ya yo invito a esos dominicanos que van a coincidir con venir aquí al país en estos días. Prepárese, porque si usted no tiene, aparecerán tickets y muchas facilidades para ver la selección dominicana de béisbol, para ver a Marilady correr. Son de las pocas oportunidades que van a tener muchos, porque la mayoría de sus carreras ya en esta etapa son en Europa y muy distanciados. Y ver a Marilady correr es ver la mejor atleta que ha tenido, cuidado si Latinoamérica, individual, en los últimos 4, 5 o 7 años.
6: Gracias, muchachos. Gracias, bueno. Tenchi. Aunque no me pusiste ahí a presentar por David.
4: Pongo un flamenco ahí, pongo un flamenco.
6: No, mexicanada,
4: órale. Cigala, órale. Órale. Órale. Sígame en Instagram, que estoy en Pica Pica.
6: Tenchi, Tenchi Rodríguez.
4: Ponme ahí a Diego El Cigala o a Camarón. Que estoy celebrando.
6: Te vamos a poner a Vicente. Te vamos a poner a Vicente después de ese órale. Ahí, dale ahí. La canción del Mundial.
4: Mi nene,
6: ¿dónde te conseguimos?
4: Moisés Fabián, Cafecito Deportivo. Buenos días.
6: Dale,
4: mi nene,
6: te queremos. Dale, cafecito.
3: Dale, cafecito. Ahí, vamos.
6: ¡Bueno! ¡Órale, órale, órale!
3: ¡Órale, órale, España!
7: ¡Complaciendo a Moisés!
6: ¡Órale!
3: ¡Hay que felicitar de nuevo a todos los españoles! Bien.

0: dice toro. Ah, pues para Miguelito.
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0: Tú sabes que el Boric está celebrando. Grabó hasta una canción el Boric para celebrar.
1: Feliz que está.
2: Macho, dicen que no fume, que debo de buscar un trabajito. Eso de trabajar no sirve. Mira cómo yo gano los cheles. Ven conmigo, mira a esa viejita.
3: Dale, Boric.
2: Permiso, doña.
3: Hey.
2: Buenas tardes, doña. ¿Cómo está usted? Dios me la bendiga.
4: Ay, muy bien, mijo. Dios te bendiga.
2: Doña, ¿qué hora? Tiene la hora. ¿Me puede decir la hora, por favor?
4: Claro, déjame chequear la cartera. Mira, ay,

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1: Hey, llegan mis panas, está bien, no se apure, papi, yo me voy con ustedes como quiera, verá, yo salgo en media hora. Gracias, Eric Aaron.
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0: 9, número 1. Para salsa, merengue y base, el vacilón de la mañana. Gracias a toda la gente ahí del canal de YouTube, Marlene Soto, Vicky Laguerre y toda la gente de Erika Pimentel. Ah, que el programa hoy está muy bueno.
1: Muchas gracias. Es verdad, está buenísimo en los temas.
0: Sí, sí, sí.
2: ¿Cómo, ¿cómo te dice el Pachi?
0: ¡Está bueno! ¡Está bueno! Yo dije Pachi. ¿Y ahora que se va a poner mejor?
1: No, no, no lo diga, que no está aquí.
0: Ahora se va a poner mejor porque vamos a hablar de un tema importante aquí que usted tiene que escuchar.
1: ¡Ay!

0: Opa, qué bueno que está aquí. Buen día.
1: Muy buenos días, muchachos. ¿Cómo están ustedes?
0: Estamos contentos.
2: Adiós, estamos bien.
0: Estamos bien.
1: Qué bueno,
2: estamos
1: qué bueno.
2: Vivos, imagínense.
1: Sí. Y tenemos trabajo, gracias a Dios, ¿verdad que sí?
0: Gracias, amén, al Padre.
2: Hasta ahora.
1: Sí.
0: Y si no lo tenemos, yo cuento con mi plan B y no la pastilla.
1: 100%, 100%.
3: El dúo.
0: El dúo dinámico no es el dúo de Orlando.
1: No, pero todos los caminos indican a Orlando, ¿verdad que sí, Carles?
0: En el nombre del Padre, a coger lluvia, bueno, para allá, con los viejos míos. Tal de que, retiro, me voy.
1: Exactamente.
0: Don Rafa, oiga bien, ya comienza lo que es la temporada de regreso a clases y muchos padres están considerando, pensando en comprarles un vehículo a sus hijos para ir a la universidad, que de hecho muchos hijos utilizan la idea de irse lejos, de que quieren ejercer su carrera por otro estado, y los padres lo que hacen es eso, que quieren invertir en un carrito. ¿Cuánto debería gastar, don Rafa, aproximadamente, o realmente un padre, en el primer vehículo de un hijo universitario?
1: Lo menos posible. Lo menos posible, lo más económico. No le vas a comprar un Mercedes-Benz, a menos que no sea un hijo de un millonario, ¿entiendes? Mira, mi niño, te compré ese Mercedes-Benz S500 para que vaya a la universidad. Ya eso es otra cosa, pero una persona clase media, así como nosotros, búscale lo más económico posible. Mira, lo primero que tú tienes que entender como padre, que me estás escuchando en este momento, es que el precio del vehículo no es el costo completo, porque el vehículo te puede decir te cuesta $28,000, pero depende de las mensualidades que tú cojas en ese vehículo, los productos que tú le agregas a ese vehículo, entonces ese va a ser el costo del vehículo. Tú tienes que sumar ahí el seguro, la gasolina, el mantenimiento, los impuestos, los intereses por el financiamiento y cualquier reparación que no te cubra la garantía en caso de que sea un vehículo usado. Ahora, un consejo que yo le doy a los padres siempre, mira, los seguros, las compañías de seguros dicen que una persona hasta los 25 años es un riesgo, es una bala ambulante, es una bomba de tiempo. Entonces ellos abusan en ese sentido y el precio te lo triplican. Si un seguro a mí me sale, digamos, en $2,000 al año, a un hijo mío, si tienen menos de 25 años o entre 18 a 25 años, ese seguro puede costar fácilmente 6,000, 7,000, hasta $8,000 al año. O sea que es algo espantoso. ¿Por qué? Porque los seguros consideran que son una bomba de tiempo. Por lo general, los muchachos, cuando están jóvenes, ¿qué es lo que hacen, muchachos? Guayan goma, andan a millón. Y las estadísticas, exactamente, y las estadísticas así lo dicen, que solamente es un riesgo, pero es bien importante. Cotiza el seguro a tu hijo antes de meterte en un dealer de carro para ver si tú vas a tener la capacidad de pagar ese carro, porque por lo general el seguro en un muchacho de 18, 20, 23, 24 años te sale mucho más costoso que el mismo vehículo. Eso es una realidad. Ahora, hay marcas que son bien económicas.
0: ¿Y cuáles son esas, don Rafa?
1: Sí, que son bien. Sí, te voy a mencionar cinco. Por ejemplo, el Toyota Corolla. No le compres un Toyota RAV4, no le compres una Toyota Highlander. Compre un Toyota Corolla, que está más que bueno, súper económico y súper confiable. El Honda Civic, que es la competencia del Toyota Corolla, yo lo pongo en segundo lugar. Hay un carro muy bueno, muy sólido y muy económico a la hora de llenar el tanque de gasolina. El Hyundai Elantra a mí no me gusta mucho, pero tú me preguntaste por cinco y tengo que ponerlo ahí. ¿Por qué? Porque se deprecia mucho en el precio. Por eso es que tú ves que yo no lo promociono en tu carro ya. Se deprecia mucho en el precio, pero es un carro sumamente económico. Es más económico que el Corolla y que Honda Civic, pero a la larga, cuando lo vas a vender, ya tú vas a conseguir mucho menos que lo que conseguirías por un Civic y por un Corolla. El Mazda 3 es un carrito pequeñito, bien confiable, aguanta mucho precio. Cuando digo aguanta precio, es que se deprecia poco. Y también el Nissan Sentra. El Nissan Sentra es un carro de batalla que es súper económico, también súper confortable, súper cómodo y súper seguro. Cada uno tiene sus ventajas y su desventaja. Yo, por ejemplo, tú pones en ChatGPT ahora mismo, que ya la información está a la orden del día, cuáles son los pros y los contras de esas cinco marcas. Te las voy a mencionar de nuevo: el Corolla, el Honda Civic, el Hyundai Elantra, el Mazda 3 y el Nissan Sentra. Y de pronto para ti, el que más te convenga es el Nissan Sentra, pero para otros padres que me escuchan, que más les convenga el Corolla. Así que usted puede hacer su propia tarea. ¿Qué ustedes consideran de eso, muchachos?
2: Bueno, está todo perfecto lo que usted dice. A mí me gustan los, ¿cómo se llaman los carritos de los chiquiticos? Eso que yo veo aquí.
0: ¿Los Volkswagen?
2: Hasta al lado ahí del zafacón de la basura, lo parquean aquí.
3: Ah, los mini, los mini cars.
1: Sí. Los mini. La Fiat tiene la Fiat tiene uno pequeñito también, que es más pequeño que ese mini que tú dices, Daniel. Pero es un carro europeo, las piezas son carísimas. El mini es un carro europeo, las piezas son sumamente carísimas. Se te daña una pieza de un carrito de eso y es comprar un Nissan
3: Sentra. Un camión, usted lo garantiza que te va a morir.
0: Ay, Dios mío, nene. Bueno, a su hija adoptiva del Bronx, ¿cuál carrito que usted le va a regalar?
1: Oye, a mi hija adoptiva del Bronx tengo que comprarle. Tengo que regalarle a él algo más cómodo, más costoso, porque por dos motivos. Sí. Primero, por el cariño que le tienen mis hijos. Tú sabes que Scarlett se ha ganado el corazón de los hijos míos. Ella es muy inteligente, Entonces, por ese motivo, yo no puedo poner a Scarlett a andar de por Dios un Nissan Sentra ahí en el Bronx.
0: No.
1: Yo tengo
0: no que
1: a nivel de una Land Rover, un BMW.
0: No,
1: Rafa,
0: espérense. En el Bronx se roban esas piezas rápido.
2: Una Metrocar por el año te le da.
0: Sí, hombre. Yo la cojo la Metrocar. Yo soy muy barato.
2: Rafa, pero en el Bronx ahora mismo, como está un seguro de un carro, al que usted le regale un carro, es un problema que usted le
0: regale.
2: Diablo, pero hay gente en el Bronx ahí pagando $1,000, señores, un mes por un carro.
0: Y la
2: mensual.
0: El parqueo, los gastos, la gasolina que está muy cara, el seguro está muy fuerte aquí en la ciudad.
2: A ver,
1: eso es increíble.
2: Rafa siempre está con nosotros aquí hablando de todos estos temas importantes para usted, para nosotros. 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

0: vida y un cuarto lleno.
1: ¿Y qué momento?
0: Si no,
1: déjalo ahí, tal vez dice algo.
2: No.
1: Mira, hay que felicitar al hijo de Julie July.

Birthday, Chris. Y toda la gente que está de cumpleaños, gracias a nuestra gente del canal de YouTube. Astivo, Guillermo Toribio, Caramelo, El Carpintero, Clarisa Columna, Yadiel, Cliff, La Revoltosa, Maruca, Marilyn Soto y toda la gente.

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1: Muy buenos días, feliz miércoles, ombliguito de la semana, Hump Day.
2: Ya miércoles, rápido.
1: Ave María, Hump Day, miércoles 22 de julio. Llegó el 22 de julio, mi hermanito. Muy buenos días, tu ambiente en Nueva York, New Jersey, Connecticut, Pensilvania, a través de la Mega. Buenos días, mi gente en la Isla del Encanto, Puerto Rico, también a través de la Mega. Buenos días, mi gente de Miami, Orlando, Tampa y Los Cayos, a través del nuevo Sol con Z. Toda mi gente en el DMV, Washington DC, Maryland, Virginia, en la nueva Latino FM. Y toda mi gente conectándose en la aplicación La Música App en el mundo entero. ¿Estamos ready? Vamos a gozar. Te tengo buena música como siempre. Buena música, buen ambiente, buenas vibras. Boletos para ver a Shakira mañana en el UBS Arena. Boletos para The Last King World Tour de mi hermanito Don Omar. Comunícate conmigo al 1-800-315-9790. Dime cuál es tu canción favorita, nueva escuela, vieja escuela. Yo te la mezclo en vivo.
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0: deliciosa, ¿eh? Rica. ¿Cómo?
1: Alex Sensation.
0: Ombliguito de la semana ya. Qué rápido va este mes. 22 de julio. Si estás de cumpleaños, hoy feliz cumpleaños, aniversario también, felicidades. Ponme todos los saluditos ahí en los comentarios. En el último post, ya subí el post. Recuerda, el más activado en los comentarios, en ese post también. Hoy es el último día que voy a regalar un par de boletitos para ver a Shakira. Me queda un par de tickets para verla mañana en el UBS Arena. Pero al más activado en los comentarios, el que más comente en el último post, le doy los tiquecitos. También puedes comunicarte conmigo aquí al 1-800-315-9790. Llamada número 9, se gana un par de boletos. Shakira o The Last King World Tour de mi hermanito Don Omar. Déjame saber dónde estás en sintonía conmigo. ¿Qué ciudad, qué estado, en qué país? Estamos en vivo a través de la Mega en Nueva York, la Mega en Puerto Rico, el Nuevo Sol en Miami, Orlando, Tampa y Los Cayos también, DC, Maryland, Virginia, el DMV en la Nueva Latino FM y en la música app en el mundo entero. Vamos para la línea. Hello, buenos días, good morning. ¿Con quién hablo? Buenos días.
2: Hola, buenos días, con Rosemary Gómez.
0: Rosemary, bienvenida. ¿De dónde me llamo, mami?
2: De Coral Springs. Soy venezolano, pero te llamo de Coral Springs.
0: Coral Springs. Mi gente de Venezuela, un abrazo, mi amor, grandotote para ti y para toda mi gente venezolana. ¿A quién quieres saludar, Rosemary?
2: Bueno, a mi familia completa, es muy grande, no te la puedo nombrar una a una, ellos saben quiénes son. A mi hija, que quiere ir para el concierto de Don Omar, Caro. Y bueno,
0: así eso es
2: que
0: todo.
2: Estés bien, gracias por tu programa, excelente mezcla de salsa, me encantan tus mezclas, siempre gracias. Te escucho.
0: Gracias, Rosemary, gracias. ¿No tienes media naranja, medio limón?
2: Sí, claro, tengo esposo, tengo tres hijos.
0: Ah, pues salúdalos ahí, di los nombres, mami,
2: tengo
0: sin pena.
2: Tengo a mi mamá.
0: Mami, sal, di los nombres.
2: Mi mamá se llama Virginia, Luis, Charo, Dylan, Sumiko, Andreina, ay, son muchos.
0: ¿Y tu media naranja cómo se llama?
2: Luis Almeida.
0: Luis, listo. Gracias, Rosemary. Quédate en línea, mi gente de Coral Springs. No te vayas. Ponme una más, una más. One more. Good morning por la mañana.
3: Hola,
0: buenos
3: Alex.
0: Días. Hola, buenos días.
3: Buenos
0: ¿con
3: días,
0: quién hablo?
3: Alex.
0: Buenos días. ¿Cómo te llamas?
3: Buenos días, Alex.
0: Ajá.
3: De
0: ¿cómo te llamas?
3: De Nueva York.
0: ¿Cómo te llamas? ¿Cómo?
3: Leslie.
0: Leslie, good morning, Leslie. Buenos días por la mañana.
3: Good
0: ¿cómo
3: morning,
0: estás?
3: Good morning, Alex.
0: Good
3: bien,
0: morning, mami.
3: Escuchándote siempre.
0: Gracias por la sintonía, mi Leslie. Cuéntame qué estás haciendo en este miércoles, ombliguito de la semana.
3: Estoy manejando de Long Beach para Queens porque vivo en Queens, New York.
0: Ah, bacano. Chévere. ¿Tienes el día libre?
3: Estoy trabajando, Alex. ¿Cuándo vas a ir a Nicaragua? Te estamos esperando allá.
0: Mami, eso lo tengo en la lista, no te preocupes. Eso lo tengo en la lista. Coming soon.
3: Perfecto.
0: Very soon, mami, very soon. Mi gente de Nicaragua, voy a hacerles el live también. Tengo Nicaragua, Guatemala también, que tengo que pasar por allá. Costa Rica también. Eso lo tengo todo en la lista, mami. Cuéntame, ¿a quién quieres saludar, mamita?
3: Quiero saludar a mi hijo Kevin de Panko y a mi amiga Evelyn, que te debe de estar escuchando en Freeport porque es una fan número uno tuyo.
0: ¡Qué linda! Gracias, Evelyn. Gracias, mi amor. Quédate en línea, no te me vayas. Un abrazo.

0: por Instagram si quieres una copia. IG Alex Sensation. Ya tú sabes. Preparándote la hora del almuerzo, la hora del lunch. Vaya calentando el almuercito, los que van a almorzar conmigo, los que van a hacer ejercicio. ¡Vamos a quemar calorías! Alright, ya regreso. Vete para mi hermanito Felipe, Luis, mi Yundari, Caroline, Ronald, Small, Stevie, Lex, Cali. Dale para abajo.
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6: WMG, Guayama, San Juan, WEGM, San Germán, Mayagüez, WXDJ, Fort Lauderdale, WSKQ, New York, WSUN, Holiday, WPYO, Mainland, WMFM, Key West, miércoles, ombliguito de la semana, Hump Day, miércoles 22 de julio, si estás de cumpleaños hoy, Happy Birthday, aniversario también, felicidades, estamos en vivo a través de la Mega en Nueva York, New Jersey, Connecticut, Pensilvania, la Mega en la Isla del Encanto, Puerto Rico.

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0: último post que subí a mi página de IG. Le regalo un par de boletitos para ver a Shakira. También la llamada número 9. Puede participar para ver a Shakira o The Last King World Tour. Don Omar, call me toll free. 1-800-315-9790. Mientras te voy preparando la próxima mega mezcla. Mete mano, mi hermanito Felipe, Luismi, Jundari, Carolyn, Ronald, Small, Stevie, Lex Cali, Sandra Peña en LA. Love you, baby.
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3: 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WSUN Holiday WPY Mailand WMFM Key West. Miércoles 22 de julio, aquí estamos en vivo. Alex, saludito, trabajando en Tesla Mobile Service en Miami. Mi hermanito Jorge, ¿qué más está por aquí? Kimberly, Alex, un saludito para mi esposo Reynelvin Pérez, de parte de Kimberly. Alex, escuchándote desde Nicaragua, hoy estoy de cumpleaños. Feliz cumpleaños para mi amigo Moisés Rivera, fiel oyente mío desde Nicaragua a través de la música app. Happy birthday, Moisés. Alex, un saludo muy especial para Iliana López, de parte de toda la familia en Kissimmee, que está de cumpleaños. Happy birthday, Iliana. Alex, feliz cumpleaños para Jonathan, de parte de su wifey, Karencita. Feliz cumpleaños, Jonathan, de parte de su media naranja. Mira, tengo boletitos para ver a Shakira. Ya mañana es el concierto en el UBS Arena. Y voy a elegir un ganador de Instagram. El que más comente en el último post que subí a mi página de IG, le regalo un par de boletitos también. Y boletos para ver a mi hermano Don Omar, el compa, en su última gira, The Last King World Tour de Don Omar. Pégate ya al 1-800-315-9790.

0: línea. Prepárame la línea, vamos.
1: Estaba rico eso.
0: Estaba rico eso. Salsita para tirar paso. Tirando paso aquí en la cabina, haciendo ejercicio con ustedes. Alexandra Sotomayor, que me está por aquí. Alex Sensation, gozando contigo. Mi hermanito DJ Mambo Party. DJ Mambo Party, allá en New Jersey. De lo mío. Personal Mambo. Alex Roxanne Fernández, tu gente de Aruba. En sintonía, mi gente de Aruba. Gozando a través de la música app. Saludito para toda mi gente allá en Aruba. Mi gente de Curazao también. ¿Quién más? Ponme todos los shoutouts ahí. A Maurice.

0: Milena desde Canadá.
1: Milena desde Canadá. ¿De qué parte me llamas, mami?
0: ¡Qué emocionante!
1: Mami.
0: Emocionadísima de hablar contigo. Tenía la carretera y me tocó pararme en una bomba para poder hablar contigo.
1: Para, mami, para. Estacionate por ahí, coge bien el teléfono, quítale el speaker, quítale el diente azul, quítale el Bluetooth.
0: Ya pasó, se lo quité.
1: Quítale toda esa vaina, Milena. ¿Cómo está bien de Canadá? ¿En qué parte estás?
0: Estoy en Toronto, Canadá.
1: Toronto, mi gente de Toronto, un abrazo. Tengo mucha gente linda que me escucha y me apoya allá en Toronto, Canadá, y en Montreal también.
0: Te amamos, cuenta. Aquí Canadá te ama, eres el mejor DJ, uno de los DJs mejores de todo el mundo.
1: Uno de los buenos, mami, yo me defiendo ahí, yo me defiendo, estoy aprendiendo, todos los días se aprende.
0: No, se defiende, pero se defiende muy bien.
1: Qué linda, mi Milena, ¿a quién quieres saludar?
0: Quiero saludar a mi mejor amiga Diana y quiero saludar a mi familia en Niagara Falls.
1: ¿Cómo se llaman la familia? ¿Qué? ¿Cuál familia? ¿Nombre de la familia?
0: Valentina López.
1: Se le está cortando un poquito. Se te está cortando ahí un poquitito. Quédate por ahí. No, no, no te me vayas. Ahora sí. Cuéntame, mi amor, okay. ¿Qué puedo hacer por vos?
0: Bueno, ¿qué puedes hacer por mí? Que sí. Me dé una entradita para...
1: Se le cortó otra vez. ¿Que le dé una entradita para qué?
0: Y ya puedo ir a Montreal.
1: Ah, ok, tú quieres ir al party de Montreal. Ok. Mira, sí, eso va a ser...
0: Quiero ir al party de Montreal.
1: Ok, el party de Montreal, estamos cerquita ya. Es el sábado primero de agosto. Sí, sábado primero de agosto en Montreal. Quédate en línea, Milena. Te voy a dar dos entradas para estar conmigo en el Beach Club, el pool party que tenemos allá en Montreal el sábado primero de agosto. No te me vayas, Milena. Quédate en línea. Te voy a juquear con dos tiquecitos para que estés conmigo allá. Toda mi gente de Toronto, dale para allá, Toronto. Toda mi gente de Montreal, ya saben, el sábado primero de agosto nos vemos en el Beach Club de Montreal. Un pool party, ya tú sabes. Vamos a montar un party allá. ¡Mortal! ¡Pome una más! ¡Una más! Buenas tardes. Good afternoon. ¿Con quién hablo? ¡Hello!
2: Hola, Alex. ¿Cómo estás?
1: Hola, mami. Bien, gracias a Dios. ¿Y usted cómo está?
2: Bien, bien. Te habla Tita de New Jersey.
1: Tita. ¿Cómo estás, Tita?
2: Bien, ¿y tú?
1: Todo
2: recuperando
1: bien.
2: La respiración después de esa salsa.
1: Qué rico. Tita me preguntó si tengo muchas novias.
2: There you go.
1: Tita, gracias por la sintonía, mi amor. ¿A quién quieres saludar?
2: A Jenny, Orlando, Alejandro, Dana y todo el mundo que me escucha en Colombia también.
1: Ah, ¿qué parte de Colombia, mamá?
2: Barranquilla me quedo.
1: ¡Currambero! ¡Es de Barranquilla! El que lo vive. ¿Cómo es que dice? ¿El que lo vive?
2: ¿Quién lo goza?
1: Es la cosa. El carnaval de Barranquilla ahora en febrero. Bueno, mami, quédate linda, no te me vayas. Y gracias por estar conmigo, un besote para ti. Preparándote la próxima mega mezcla. ¿Qué más quieres escuchar en este miércoles, sonidito de la semana? Márcame al 1-800-315-9790. Y también, ya sabes, tengo un par de boletitos para el más activado en los comentarios. En el último videíto, el post que subí a mi página de IG, el más activado, el que más comente en ese post. Todavía me falta una horita y media para elegir el ganador, para ver a Shakira. Ya regreso. Mete mano, mi hermanito Felipe, Luismi, Yundari, Caroline, Ronald, Small, Stevie, Lex Cali. Dale para abajo.
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14: Que debo olvidarte porque eso es lo mejor para los dos.
8: Una mezclita de bachata y merengue sin parar. Miércoles, ombliguito de la semana con la mega mezcla. Buenas tardes.

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17: 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Miércoles 22 de julio, Hump Day. Vamos por la mitad, ombliguito de la semana. Verano 26, Summer 26. ¿Cómo va ese verano? Cuéntame qué estás haciendo, estás trabajando conmigo, mucha gente, toda la gente que labora conmigo a diario, gracias por la sintonía mientras trabajan. La gente en su casita también, los que están conmigo en las

carreteras, en la bicicleta, en la moto, en el bote, en el submarino, en el avión, en el tren, en el helicóptero. Bueno, boletos para ver a mi hermano Don Omar, The Last King World Tour de Don Omar. Boletitos para Shakira. Ya sabes que voy a elegir el ganador de IG, el que más comente en el último post que subí a mi página de Instagram. Le doy 2 boletos para verla mañana en concierto.

0: musicalmente hablando, no sea mal pensado. Vamos para la línea. Hello, buenas tardes, ¿con quién hablo? Buena, ¿tu nombre?
1: Buenas tardes.
0: Hi, ¿cómo te llamas? Se le olvidó el nombre a ella. Se le quedó el nombre ahí.
1: Buenas tardes.
0: ¿Cómo te llamas, muchacha?
1: Erika, Alex, Erika. Estoy llamando desde Long Island.

0: Muchas gracias, muy bien, Alex. Aquí contento de escucharte todos los días.
1: Gracias.
0: Soy una fiel seguidora.
1: Thank you for listening, mami. Gracias por la sintonía, mi gente de Long Island. Cuéntame qué estás haciendo en este miércoles.
0: Pues primero escuchándote, ¿verdad? No, desde que empieza tu horario, ahí estoy conectada todos los días, ando con mi audífono escuchándote en el trabajo.
1: Qué linda.
0: Y una fiel seguidora. Me encanta tu nick, todo.
1: Gracias por eso. Allí. Te envío un abrazote grandotote, un apretón. Gracias, gracias por eso. Gracias,
0: mi amor. Gracias, igual para ti y tu familia. Bendiciones, Alex.
1: Amén. Igual, mami, ¿a quién quieres saludar?
0: Pues quiero saludar a mi familia, hasta Florida, a mi mamá, a mis hermanos, Kiri, Stephanie, que Dios me los bendiga, cuide y proteja.
1: Oh, belleza. Media naranja, medio limón, por ahí.
0: Sí, claro, casada, gracias a Dios.
1: Dilo, mami, dilo, hombre, dale.
0: Un saludo para mi esposo Samuel, hey. Para mis hijos, Stephanie y Joseph, que Dios me los bendiga.
1: Gracias, mami, gracias por la sintonía. Muchas bendiciones para ti y para toda esa familia hermosa. Quédate, Lidia, no te me vayas. ¡Long Island! Ponme una más, una más, una más. Buenas tardes, good afternoon. ¡Hello! ¿Con quién hablo?
2: ¡Hello!
1: ¡Hi! ¿Cómo te llamas?
2: Hello.
1: ¡Hi!
2: ¡Hey! ¡Ale! ¿Qué? ¿Cómo estás? ¿Mi nombre es Lisa?
1: ¿Cómo te llamas? ¿Cómo?
2: ¡Lisa!

0: humor clásico que puede haber.
1: Bienvenida, mami, gracias por la sintonía. Lizeth, ¿de dónde me llamas?
0: De aquí, de Virginia, Lisburg.
1: Virginia en la casa, mi gente de Virginia, gracias por la sintonía al DMV. ¿A quién quiere saludar, mi amor?
0: A todos los oyentes, y es muy buena tu emisora, de verdad. Es lo mejor que puede uno escuchar en el día.
1: ¡Qué belleza! Gracias por eso, mi amor. Aquí estoy a la orden, siempre para servirte. Gracias, Lizeth. ¿Tienes alguna persona en especial que quieres saludar, decirle algo bonito?
0: No, nada. Solamente quería saludarte. Eso es todo. Porque también belleza. Soy de Cali.
1: Mira, ve, oís. ¡Uy!
0: ¡Mira!
1: ¡Qué rico! ¡Chontaduro maduro, baby!
0: ¡Sí, con miel!
1: ¡Qué belleza, mami! Gracias por la sintonía, Lizeth de Virginia. Quédate en línea y espero verte pronto. Me dices para cuál evento te puedo invitar. Hablando de Cali, vamos a hacer un concierto de salsa. Coming soon, get ready, ya tú sabes. Tenemos varios conciertos. Tú sabes que estamos en verano, lo cogemos con tequerisi, pero lo cogemos, que es lo importante. Pero estamos ya preparando los próximos conciertos, si Dios quiere. Estamos preparando todos esos conciertos. Viene un concierto tropical, viene un concierto de pop, viene un concierto de reggaetón, dembow, viene un concierto de reparto. Bueno, tenemos de todo aquí, tú sabes. All right, preparándote la próxima mega mezcla. Ya regreso y voy a anunciar el ganador de IG, el que más comente en el último post para ver a Shakira mañana en concierto. Mete mano, mi hermanito Felipe, Luismi, Yundari, Caroline, Ronald, Small, Stevie, Lex Cali. Dale para abajo.
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5: Este miércoles, ombliguito de la semana, Hump Day, vamos por la mitad. ¿Cómo la están pasando? Aquí estamos mezclándole a todo el mundo un poquito de todo. Saludo para la gente de BBCC Construction en Disney. Mi gente de Orlando, mi hermanito José. Todo el corillo mío de Orlando, allá trabajando en Disney. Alex, saludito para mi hija, se llama Aranzazu, que cumplió 8 añitos. Aranzazu, happy birthday de parte de mi tocayo Alex, su papá. All right. La ñapita, Gracie, Farruko, Steve Aoki,

0: mi gente de Miami, Orlando, Tampa y Los Cayos, the Florida Keys, a través del Nuevo Sol con Z. DMV, DC, Maryland y Virginia en la nueva Latino FM y toda mi gente en la aplicación La Música App. Mañana jueves, Cachi Viernes, Friday Junior, TBT, Throwback Thursday, jueves clásico. Te espero a las 11 de la mañana para seguir el party. Que tengan una linda tarde. Gracias por la sintonía y Dios los bendiga. Mete mano mi hermanito Felipe, Luismi, Jundari, Ronald, Small, Stevie, Lex Cali, Zumba.
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Mega 97.9, número 1 para salsa, merengue y mucho más. Llegó el heavy hitter DJ Carlito, el único DJ que no tiene apellido, a las tardes de Mega 97.9, como de costumbre. Hoy miércoles, mitad de semana, día 22 de julio, fecha birthday, happy birthday, celebrando un aniversario. Felicidades toda mi gente manejando, en la casita, en el trabajo, donde quiera que te encuentres. Thank you for tuning in. Estoy contigo hasta las 7 de la noche. Mira, a las 3:40 tengo la primera mega clave para la oportunidad de llevarte a uno de los conciertos de Don Omar, que llega al área triestatal 10 y 11 de octubre. ¿A dónde es? Ahí a las 3:40.

0: Mega 97.9, número uno para salsa, merengue y mucho más. DJ Carlito en tus tardes en vivo por la Mega 97.9, la emisora que te lleva a los conciertos de Don Omar, el King de reggaetón. Y mira, a las 3:40 te voy a decir cómo tú puedes ahí obtener un par de boletitos con la mega clave que te voy a dar a ti. El mes de octubre será de Don Omar aquí en el área triestatal. ¿Cuáles son las fechas? ¿Cuáles son los lugares? 3:40 te digo. También recuerda que me puedes dejar un mensajito aquí en el voicemail de la Mega al 212-845-9790. Ahí te voy a dejar que tú saludes a tus familiares, a tus compañeros, a alguien que está celebrando su cumpleaños. Cositas así pequeñas, nice and short, cortita, 15 segundos, de 10 a 15 segundos para darle oportunidad a otras personas, ¿ok? Ahí me puedes dejar el mensajito y en la próxima media hora voy con los mensajitos también a través de la música app lamega.com y mucho más. I'll be back, 340, tengo la mega clave para Don Omar.
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0: Saludos, mi gente.
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3: Mega 97.9, número uno para salsa, merengue y mucho más. DJ Carlito en tus tardes en vivo por La Mega. Lo prometido es deuda, 3:40. Te voy a dar la primera clave para la oportunidad de llevarte a uno de los conciertos de Don Omar, The Last King World Tour. 10 de octubre, Barclays Center. 11 de octubre, Prudential Center de Newark, New Jersey. Textea la palabra Rey al 43902. Textea la palabra Rey al 43902 para tu oportunidad de que te ganes un par de boletos para uno de esos conciertos de Don Omar. Todo cortesía de La Mega 97.9. 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Buena suerte.

0: Yeah, Mega 97.9, número uno para salsa, merengue y mucho más. DJ Carlito, el heavy hitter en vivo por la Mega 97.9, la emisora que te da la oportunidad de llevarte a los conciertos de Don Omar en el mes de octubre. Mira, texteando la palabra rey al 43902, tienes la oportunidad de ganarte un par de boletitos. Yes, you can win a pair of tickets to one of those concerts. Cortesía de la Mega. Saludito para Realtita, también para Jason Manuel, que también ahí reporta su sintonía a través de la música app, lamega.com. También para Bori 1966. Activo el chat de la música app. Activo. Recuerda que puedes descargar la aplicación La Música App para tu Android iPhone totalmente gratis. Lo puedes escuchar y vernos en cualquier parte del mundo a través de nuestra aplicación La Música App. Mira, cuando regrese, tengo ahí una mega mezcla de salsa y un reggaetón old school, como te gustan a ti. Así que no te despegues de la Mega.
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0: mi Carlito, aquí te saluda Carlos de Queens, sacándome un día espectacular y tú con esa salsita escucha que tú nos tienes ahorita animando aquí. Gracias por animarnos, Carlito, toda la tarde. Te animas a seguir haciendo billetes. Saludos.
1: Dímelo, Carlito, el DJ que no tiene apellido. Llamando Juan Rodríguez, la ciudad de los rascacielos, Nueva York, ya tú sabes. En tráfico, Long Island Express, ya tú sabes. De Long Island Express no está fácil, pero contigo tú lo pones suavecito.
2: Gracias, gracias a Carlos y también a Juan que están ahí en sintonía de la Mega. Los que están en tráfico, los que están en la casita, los que están también en el trabajo, gracias por la sintonía. Mira, a las 4:40 tengo la próxima Mega Clave para la oportunidad de que te ganes boletos para ver a Don Omar y también vengo bajando con unas bachatitas con mucho sentimiento y unos merenguitos, ya tú sabes, bailable aquí en vivo por la Mega.
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0: saludo. Habla Brian desde aquí, desde la ciudad de Nueva York, para enviarle un fuerte saludo a DJ Carlitos. Los escucho de 3 a 7 de la tarde, así que muchas gracias por su programación y para adelante siempre.
1: Suave, buena tarde por la tarde.
2: Yo, yo, Carlitos, this is Real Tita. Listen, I just want to say happy birthday to your mother and give a big shout out to my brother Willie. God bless you all.
3: Bye-bye. Yeah, Willie, what's up, Willie? También toda la gente que está ahí felicitando a mi madre que está de cumpleaños. Y yeah, antes de irme le voy a mandar mi mensajito. I didn't want to blow it up, but you know, yeah, hoy cumpleaños mi madre, está ahí en Puerto Rico en sintonía, pero en par de minutos yo le dejo un mensajito bien lindo. Ya tú sabes cómo debe de ser, how she deserves it. Toda mi gente que está manejando, lo que están en tráfico ahora mismo, déjame saber de dónde me estás escuchando. I want to know where you're listening from. 212-845-9790 y me dejas así mismo una nota de voz ahí al voicemail de La Mega. 212-845-9790. 5 y 40 te doy otra mega clave para la oportunidad de que te ganes un par de boletos para ver a Don Omar live en concert.
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Vámonos para George Washington Bridge, que ahí actualmente yo sé que normalmente hay un taponcito, pero te vamos a poner todavía

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0: Tengo otra mega clave para tu oportunidad de llevarte a uno de los conciertos de Don Omar, The Last King World Tour. Yes. ¿Cuándo es? ¿A dónde? A las 6:40 te voy a decir a dónde, la mega clave y cómo. Y también me puedes dejar los últimos mensajitos aquí en el voicemail de la mega, al 212-845-9790. Un saludito de cumpleaños, una petición de canción. También, si estás en tráfico y me quieres decir dónde está, cómo está ese tráfico, también lo puedes hacer a través del 212-845-9790.
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1: Hola Carlito, me llamo Mari de Williamsburg, Brooklyn, and yo quisiera que me mandara saludos. El cumpleaños mío es mañana, jueves 7/23, y quiero mandarle un saludo a mis hijos, a Josh, Jeffrey and Benji, Kayla, Brianna, Bella and Benjamin Jr. Que me deseen muchos años más de vida y cuídate.
2: Saludos Carlitos, desde Atlanta, Georgia, su compa José. Muchas felicidades para su madrecita santa, que cumpla muchos años más.
3: Gracias mi gente, gracias por las felicitaciones, Mari, que cumplas muchos años más. Yo sé que es mañana, pero desde ahora te lo digo, muchas bendiciones, mucho amor, mucha paz y sobre todo mucha, pero mucha salud para ti. Y saludito para tus babies también que están ahí en Williamsburg, Brooklyn, también para mi compa ahí en Atlanta, Georgia. Gracias mi hermano por las felicitaciones para mi bella madre. Hablando de mi madre, sí, está celebrando su cumpleaños hoy, 7/22, mi madre está en Puerto Rico, en Vega Baja, ahí con mi hermano Junior, con mi cuñada Kenelma, con mi papá, que están ahí en sintonía desde Vega Baja, Puerto Rico, a través de la aplicación La Música App. Súper bendecido por ver a mi madre cumplir otro año más. Le deseo mucha salud, mucho amor, mucha paz, muchas bendiciones, mucho más dinero también, mami. Te quiero mucho, gracias por ser la persona ideal de traerme a este mundo. I love you y que cumplan muchos más, mi amor. Te llamo en un par de minutitos cuando salga de aquí. De que salga de aquí te voy a llamar. Y siempre dándole las gracias a papito Dios por dar la oportunidad de ver a mi madre celebrar otro año más. Nos vemos pronto, te quiero mucho, ya tú sabes, de parte de este servidor, DJ Carlito, tu hijo, tu baby boy, como ella me dice a mí. Mi gente, no se despeguen, que a partir de las 7 de la noche llega el quinto elemento DJ Joan. A las 6 de la mañana, el show mañanero número 1, Vacilón de la mañana. A las 11 de la mañana, el Mezclú, Alex Sensation con su Throwback Thursday, mañana jueves. Y a las 3 de la tarde regresa este servidor, DJ Carlito. Que tengan una feliz noche, que Dios me los bendiga. And you all have a good and safe night. Good night.
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0: que hacemos cada año. Este es uno de los conciertos más picantes ahora mismo, señores. Muy caliente está Don Omar. Casi, casi sold out. Oh my God, oh my God. Se te llama para acá. Y buena suerte. Ya regreso con la bachatica. No te muevas.
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